próximos 3 meses. Gloria a Dios, por aquí estaremos de nuevo si el Señor nos lo permite. Y claro que sí, para la persona que me preguntaba que si siempre vamos a Río Coco, siempre, hermanita, estamos yendo a Río Coco. Siempre nos toca supervisar ahí. Soy el presbítero de esa zona y Dios nos dé el privilegio siempre de llegar. Gracias por preguntar, por estar ahí interesado. Bendiciones, pastor. Me saluda, dice a mi bella pastora. Claro que sí. Ahí se la vamos a saludar. Que Dios me le bendiga. Gracias. Saludos a todos. No nos quisiéramos ir de aquí, pero este fuego está encendido. Pero ya nos toca entregar este púlpito donde siempre llevamos el mensaje transformador. Que Dios me les bendiga. Se despide de usted, su hermano y amigo, el pastor Jorge Luis Cruz, deseándole feliz tarde, feliz noche, feliz descanso. Hasta la próxima, si el Señor nos lo permite. Escríbanme al privado, al 8447-7262. 8447-7262. Vamos a despedirnos. Gracias por habernos sintonizado.

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Señores, buenas noches, buenas noches, buenas noches, buenas noches. Es un grato placer poder estar con todos ustedes. Amigos, hermanos del campo y la ciudad, buenas noches, un placer acompañarle y ser parte de su familia. Buenas noches. Damos gracias al Señor por cuanto nos concede ese privilegio de estar en esa noche. Yo soy Padre que estás en gloria, Señor amado. Te damos gracias por cuanto Dios nos concedes esa oportunidad de poder adorarte, exaltar tu nombre, de darte la adoración, de decir, Señor, que tú eres nuestro único Dios verdadero. Te adoramos, te damos toda la honra, toda la gloria, todo el honor y toda la alabanza, Maestro. Muchas gracias, mi Rey, por ese tiempo especial que nos das, el poder estar delante de ti, Señor, exaltando tu nombre. Muchas gracias, poder entrar a tus atrios con alabanza, con adoración. Recibe nuestra oración y recibe la adoración de nuestros hermanos y amigos. Te pedimos, Señor, que tomes control y dominio de todo, en el nombre de Jesús de Nazaret. Muchas gracias, mi Rey. Iniciando nuestra labor en esta excelente noche, buenas noches, gracias por escuchar Kairos, gracias. Iniciando, aquí está la canción Bajo las Alas del Altísimo, las 6:34 minutos.

0: Leonel, estamos ya a las 6:39, el pueblo del Señor gozando de las bendiciones de nuestro Rey en toda la zona norte, sur, este, oeste y centro de Nicaragua. Gracias. Hola, ¿qué tal? Bendiciones. Buenas noches.
1: Hola.
0: Sí, díganos, ¿cuál es el tema?
1: Los cuatro tizones.
0: Cuatro tizones, ¿ok? Sí, aunque tenga el gusto.
1: Voy a hacer una saluda a Tapiera Colorada, a mi papá Victorino Contreras y a mi mamá Rosa Amanda Montoya Calderón.
0: Ok.
1: Diciéndole que ella desea el día del padre y que felicitará a esos padres.
0: Ok, bendiciones. ¿De parte de quién?
1: De parte de Rosa Mercedes, aquí de la caña de Prandegrama.
0: Ok, por ahí le complacemos entonces. Gracias.

0: 6:40 esperando comunicación con el pueblo señor de diferentes partes. Hola, bendiciones. Hello. Bueno, la siguiente comunicación, buenas noches.
1: Hola,
0: buenas. Sí, buenas noches, díganos.
1: Sal aire. Señor lo bendiga.
0: Amén, díganos.
1: Hermano Manuel, solo lo llamo para pedirle que me complazca con una alabanza.
0: Sí, ¿cuál es el tema?
1: A mi madrecita, que tanto la amo, con madre que sea madre adorada.
0: ¿De parte de quién?
1: De parte de Sara Alto Guatú,
0: del Higuero. Del Higuero Bamblán, ok. Muchas gracias. Dios me le bendiga, entonces, gracias.
1: Para mi padre también, solo le deseo que pasen una buena
0: noche. Ok, bueno, que la pase bien, entonces, gracias, Dios me le bendiga.
1: Amén.
0: Bendiciones. Gracias, bendiciones. Bueno, la siguiente comunicación, buenas noches. Hola, bendiciones, buenas noches. Ya no me pidan música las madres, ya pasó el 30. Bendiciones. Hola. Hola. Estamos ya en otro mes. Ya pasó el 30. Ya pasó el 30 de mayo. Ya música las madres, yo creo que ya no, ¿verdad? Porque ya pasó. Ya no tiene. No tenemos el repertorio. Solicíteme otro tipo de música. Ya para las madres ya no. Yo creo que ya es hora que le demos más otro toque de los padres. Hola, ¿qué tal?
2: Hola, dame un canto.
0: Sí, ¿cuál es el tema? Díganos. Hola. Ya no me pidan música de las madres, por favor. Sonó demasiado para el 30 de mayo y todavía la vamos a seguir dando. No, hombre, ya. Bueno, ya estamos a las 6:42. Vamos a hacer la programación diferente. Imagínense que me pedían una canción. Tú dices ser cristiano y no amas a tu hermano. Esa canción es como una tiradera. Como una tiradera. O sea, la vecina le dice al otro: tú dices ser cristiano y no amas a tu hermano. Y ahí se comienza ya el alboroto, que comienza la insultadera. Entonces, esas alabanzas no edifican en nada, no edifican absolutamente en nada, sinceramente. Cuando vayamos a solicitar música, hermano, es como me solicitaban una, la viejita religiosa, eso no edifica en nada, la neta. Hay alabanzas que no edifican, no edifican en nada. Sí, solicítenme música, hermano, que edifiquen el alma, que usted se sienta feliz y contento edificando su alma. A veces me han pedido una alabanza, me decían la vez pasada, quiero que me complazca con la chismosa para saludar a mi vecina fulana de tal, de la iglesia tal. No, hombre, no, eso no. Por favor, evitemos eso porque vamos a armar un chismerío, vamos a armar un alboroto y hasta la radio va a andar involucrada y su vida también, y va a dañar la vida espiritual de muchos. Por favor, solicítenme música espiritual, música que alimente nuestro ser, que ayude a edificar nuestra vida. Amén.

0: Escuchemos a Salomón Cruz con esa bonita canción de su más reciente producción, la canción Fuego en el Altar. Escuchemos entonces para que nos deleitemos durante la comunicación. Hola, ¿qué tal? Bendiciones. Hola, bendiciones. Hola. Hola, bendiciones. Bendiciones, buenas noches. Regálenme el himno del sapito para saludar a mi sobrinita Angelina. Sí, a mi sobrinita, Angeline, de parte de Zenaida, de Corriente Lira. ¿Qué apellido eres, Zenaida? ¿Qué apellido eres? Acostumbren a poner nombre y apellido siempre. Por favor, mándenos nombre y apellido para saber con quién nos estamos comunicando. Hola, bendiciones, buenas noches. Quiero que me regale el tema El precio de un error. Con Malcolm Contreras, Michael, creo que es. De parte de Raquel Lagos, de la iglesia Sendero de Luz de Santa María del Cedro. Hola, bendiciones, buenas noches.
1: Buenas noches.
0: Sí, dígame.
1: Que Dios me lo bendiga, hermano.
0: Amén, amén, díganos.
1: Quiero que me regale una alabanza.
0: ¿Cuál es el tema?
1: Una alabanza que he dedicado a los padres, a todos los padres nicaragüenses.
0: ¿Con quién tengo el gusto?
1: Con Auxiliadora Cruz de Quiltuma, la Dalia.
0: Bueno, por ahí le complacemos, papá de Pablo Sandy, ¿cómo le parece?
1: Bueno, hermano, que Dios me le bendiga.
0: Bendiciones, gracias. Las 6:54 minutos de música de Salomón Cruz. Fuego en el altar. ¿Quién es Erling Herrera? Bueno. Hola, bendiciones. Gracias por estar en nuestra sintonía. Bendiciones. Dios bendiga a todos nuestros hermanos y amigos que están siempre en sintonía de Kairos.

0: Es 7:02, 7:02, iniciando nuestras labores. Excelente noche, buenas noches. Hola, ¿qué tal? Hola, bendiciones. Hola, bendiciones. No se le escucha, muy bajito. Si puede subir el volumen. Hola, ¿qué tal?
1: Dame un tema.
0: Sí, ¿cuál es?
1: Voy de camino de Marvin Bravo.
0: Voy de camino de Panta Jiménez. ¿Con qué tengo el gusto?
1: De pasar a enviar aquí el bote.
0: ¿Del bote el cuá?
1: Sí.
0: Ok. Por ahí le complacemos entonces. Gracias.
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0: Hola, bendiciones. Buenas noches. Regálenme el tema Sin Ti de Grupo Sinaí. Se nos reporta de Las Pavas Muy Muy. ¿Quién? ¿Quién se reporta? No tenemos nombre y apellido. Si no tenemos nombre y apellido, entonces no podemos complacer, ¿verdad? Necesito nombre y apellido. ¿De parte de quién? Hola, bendiciones, buenas noches. No me manden notas de audio porque no puedo escuchar notas de audio. Tendremos comunicación. Hola, ¿qué tal? Hola.
3: Hola, hermano.
0: Sí, bendiciones, buenas noches, díganos.
3: Regáleme nada más.
0: ¿Cuál es el tema?
3: ¿Por qué clamas a mí?
0: ¿Por qué clamas a mí? ¿Con qué tengo el gusto?
3: Reina.
0: ¿Reina?
3: Reina Suazo de aquí, Casquita, Huaslana.
0: Reina Suazo de Casquita, Huaslana, ¿ok?
3: Sí.
0: Dios le bendiga entonces, gracias.
3: A ver, hermano.
0: Bendiciones. Hola, bendiciones, regáleme un himno para saludar a mi hijo Luis Joan Sobalbarro Blanco. Hoy por ser el día del niño, a mis sobrinos para Hansel, Janielson y para Junerlin. Saludos para Yader también. Sí, para Jacob, para Jason González, a Jordan, Paulita, a Janeylin Polanco de parte de Karen Blandón de Nueva Segovia. Excelente noche, bendiciones. Igual Karen, que la estoy pasando bien. Saludos para Helder, para Junerlin, para todos los sobrinos ahí en casa, que la pasen bien de parte de Karen.

0: Aida Rivas en Las Pavas, muy muy. Por allá nos acompaña. Hola, ¿qué tal? Bendiciones. Buenas noches.
1: Aló.
0: Sí, buenas noches. Díganos.
1: Realmente.
0: Sí, ¿cuál es el tema?
1: El de mi sueño.
0: Mi sueño. Sueño de Yasmin. ¿Con quién tengo el gusto?
1: Eric Cortedano.
0: Eric Cortedano. ¿Dónde nos escucha, Eric?
1: De Guaslala.
0: Guaslala, ok. Por ahí te complazco, Eric. Gracias.
1: Bueno.

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Hola, bendiciones. Quiero escuchar una alabanza. Mi mejor canción de Eddie Lago, se nos reporta de Subterráneo, de parte de Saraí Chavarría. Gracias, Saraí. Estaremos complaciendo su petición.

Hola, bendiciones. Quiero que me salude al niño Eliud, porque hoy es el día del niño, con la alabanza El Caracolito, de parte de Yael Rivera de Cedrales Morra. Y quiero que salude también a mi padre Andrés Rivera, a mi abuelo Pedrito Rivera García. Ok, bueno, bendiciones. Dios me le bendiga, estaremos complaciendo, bendiciones. Vamos a dejar una alabanza que también me solicitaron ahí, el Zapito. Zapito. Con Orlando. Vamos a escuchar música solicitada y gracias por estar en nuestra sintonía.

Las 7:31, hola, buenas noches. Regáleme Cambió Mi Destino del Grupo Sinaí. Saludos para todos de parte de Yamile Blandón de San Francisco de los Cedros, Jinotega. Hola, bendiciones, buenas noches. Quiero saludar al niño Eliud, que hoy está en su día. Con alabanza, el caracolito de parte de Jael Rivera de Cedrales Murra. Saludos para mi padre Andrés Rivera, a mi abuelito, a mi abuelo Pedrito Rivera García. Bueno, bendiciones. Estaremos complaciendo peticiones.

Creo que tengo más saludos, bendiciones, buenas noches. Hola, ¿qué tal? Bendiciones, buenas noches. Hola, se nos cae la comunicación. Soy Rubén Méndez, fiel oyente de Boca y Cito, sí, con alabanza a Nadie es Eterno, de Melvin González. Hola, el tema El Mar Rojo de Carmen Martínez. Dios le bendiga, regáleme el tema El Himno de Victoria, de parte de Carmen Martínez. Estaremos complaciendo su petición desde el Bote El Cuá. Bendiciones, buenas noches. Quiero saludar a mi madrecita. Complacerla, dice, al pequeño de la casa, a Aaron Yael, por ser el Día del Niño, de parte de Yaribet Centeno, de San Pedro de Quinenuás. Felicidades a todos los niños de Nicaragua. Bendiciones. Buenas noches, hermano Manuel. Regáleme la alabanza. Gracias, papá de Suyapa Real, para saludar a mi padrecito Alejandro Cruz por estar en el mes de los padres, de parte de Yudel Cruz Landero. Saludos para toda mi familia. Bendiciones, buenas noches. Ok, estaremos complaciendo. Bendiciones. 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

Claro, ya a las 7:45 minutos. Hola, Dios les bendiga. Estamos escuchando aquí en la comunidad de Aguas Frías. Regáleme el tema. Dame tu mano con saludos para hermano Genier Velázquez. Y al resto de las personas que están aquí reunidos, saludos para usted también. Gracias. Éxito en su programa y dice feliz noche. Que Dios le bendiga. Igual, Yarixa Velázquez. Buenas noches, Yarixa. El tema Dame tu mano, entonces sería de Diana Moreno o cuál de todos. O de Eddie Lagos. Dame tu mano. Bueno, que nos diga, ¿verdad? Antes de hacer sonar cualquiera de los temas. Hola, bendiciones, buenas noches. Hace el sonar el tema Yeshua. Soy Liliet Rodríguez de acá del Chamarro Fantasma. Buenas noches, quiero saludar a mi hijo Luis Joan Sobalbarro Polanco por ser el día del niño, a mis sobrinos, a Jansel, a Janielson, saludos para Junerly, a Yelder, a Jansel, a Jacob, a Jason, perdón, Jackson González y a Jordan, a Paulita, a Janeylin Polanco de parte de Karen Blandón de Wibili, Nueva Segovia. Muchas bendiciones. Pero es que solo manda los saludos, no dice ningún tema. Regáleme un tema para complacer a mi hijo Luis Joan. Ok, vamos a dar un tema entonces. Muchas bendiciones en el amor del Señor y que la estén pasando muy bien. Atendemos comunicación. Buenas noches. Hola, bendiciones. Buenas noches. Hola.

Vamos a complacer a Karen entonces. Aquí está eso, la hormiga mentirosa. Para saludar a Luis Joan. Hello, buenas noches. Saludos para Luis Joan Sobalbarro Polanco, porque hoy es el Día del Niño. Saludos para sus sobrinos, a Jansel, Janielson, para Junerlin, a Yelder también. Perdón, a Helder, a Jansel, a Jacob, a Jackson González, a Jordan, a Paulita, a Janeylin Polanco, de parte de Karen Blandón. Muy buenas noches. Ahí le complacemos con esa bonita canción y luego complaciendo las otras peticiones en solicitudes musicales.

Las 7:53 minutos, ya casi para retirar nuestra audición, y queremos aprovechar ese tiempo maravilloso para seguir invitando. 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

llamado de parte de DC Reto a toda aquella persona que todavía creen en lo bueno, los santos.

Yo soy el alfa y la omega, el principio y el fin. Al que tenga sed, le daré gratis de la fuente del agua de la vida. Al que venciere, heredará todas estas cosas, y yo seré su Dios, y él será mi hijo.

Lo único que tengo es tu carta de amor, donde tú me dices que nunca me dejarás. Gracias, Señor.

conforme a tu misericordia. Purifícame, porque yo sin ti nada soy. Nada soy.

tal vez para ti sea demasiado difícil el problema que tú estás pasando, pero déjame decirte que Dios puede cambiarte, Dios puede transformarte en un buen ser humano. Búscale ahora.

0: vamos a declarar, me has escogido, Señor. Todos juntos digamos,
1: me has escogido, un adorador, sacerdote.

Señor, merece un aplauso más fuerte, hermano. Pregúntele, hermano, ¿eres un adorador? Porque el adorador adora en todo lugar donde esté, hermano. Esté en la iglesia, en el convention center, esté donde esté. El adorador adora a su Dios y reconoce que...

Amén, Señor. Empieza a soplar con el viento de tu espíritu, con el aliento de Cristo sobre cada uno de nosotros.

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0: guía, y por tal razón hemos invitado a Mauro José Marín, que nos hablará de este tema interesante.
1: Como lo dijo mi colega, vamos a hablar de la sabiduría. Y para eso, vamos a leer la palabra de Dios en Job capítulo 12, versículo 13. En él está la sabiduría y el poder, y el consejo y el entendimiento son suyos. Amén. No es por accidente que Dios es el que suple todo lo que necesitamos en la vida, ya sea fuerza, paz o sabiduría. Cuando el Creador formó el universo, lo hizo de tal modo que naturalmente sintiera atracción hacia Él en cada momento. Dios y la sabiduría son una misma cosa. Como el Creador, Dios es innatamente correcto, sabio y justo. Debido a eso, cuando estamos en consonancia con el Padre Celestial, es más probable que sepamos qué decisiones debemos tomar. El hecho de tomar decisiones se convierte en un acto de adoración, al confiar en que nuestra relación con Dios guiará nuestro camino. Oramos. Dios, estoy contento de que tu sabiduría y tu entendimiento sean tan grandes, y estoy agradecido de que escojas usar tu poder para ayudarme a vivir como tú quieres que viva. Amén. Les esperamos en nuestro próximo devocional. ¡Saludos!

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0: Te daré lo mejor, Señor, porque he sido creado.
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0: Vuelve a llamar, señor. ¿Cuántos de ustedes a veces en esos tiempos de oración le piden cosas a Dios que aparentemente no las contesta? ¿Algunos se identifican conmigo? Como que le pides que te dé, que te ayude en algo, especialmente cuando se trata de nuestros sueños. Yo no sé tú, pero desde que yo era un adolescente, mi corazón está lleno de sueños, de cosas que me gustaría lograr, me gustaría alcanzar. Pero muchas de las cosas que pedí, las pedí a los 16, 17 años. Y hubo muchos tiempos, etapas en mi vida en las que yo pensaba, esto ya no va a suceder, Él no va a contestar mi oración. Y yo escribí esta canción pensando en esto y pensando en todos ustedes que a lo mejor tienen una de esas dudas.
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0: Esta siguiente canción habla de algo muy importante. Para la mayoría de nosotros, los creyentes modernos, Dios se ha convertido en un concepto, se ha convertido en una verdad, se ha convertido en una fe, se ha convertido en un camino, se ha convertido en convicciones. Y yo no sé tú, pero yo estoy dispuesto a dar mi vida por mis convicciones, por lo que creo. Pero déjame decirte que Dios es mucho más que un concepto. Dios es mucho más que una verdad. Dios es mucho más que convicciones y principios. Dios es real. Dios es tan real como la persona que está sentada a tu lado en este momento, ¿no? Dios es más real que la persona que está sentada a tu lado en este momento.
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0: Mateo capítulo 6, verso 9 en adelante dice: Vosotros pues oraréis así: Padre nuestro que estás en los cielos, santificado sea tu nombre. Venga tu reino, hágase su voluntad como en el cielo, así también en la tierra. El pan nuestro de cada día, dánoslo hoy. Y perdona nuestras deudas, como también nosotros perdonamos a nuestros deudores. Y continúa diciendo, y no nos metas en tentación, mas líbranos del mal, porque tuyo es el reino y el poder y la gloria. ¡Wow! A lo largo de la Biblia encontramos muchos títulos para Dios. Aprendemos que Dios es creador y poderoso, que es soberano y que lo sabe todo. Pero en el Nuevo Testamento, cuando Jesús está compartiendo cómo deben de orar sus seguidores, Él lo llama Padre Nuestro. ¡Ja! Deja que eso te llegue hasta muy adentro de tu corazón. El Dios, creador, infinito y soberano, quiere que lo reconozcas como tu papá. No solo eso, sino que Jesús habla acerca de Dios diciendo que Él es el tipo de padre que observa desde muy alto, buscando a las hijas y a los hijos perdidos, y después corre hacia ellos cuando los ve desde lejos. Dios es un padre, y el amor del padre es íntimo y protector, y anhela darse a conocer y ser reconocido. Maravilloso es poder hablar del Padre nuestro. Oramos. Dios, tú eres poderoso, pero también deseas intimidad, que te conozcamos como papá. Ayúdanos a reconocerte como un padre bueno el día de hoy. Enséñanos a obedecer tus mandamientos y tus preceptos. Adoramos, te exaltamos y te damos toda la honra, el honor y la alabanza. Oramos por todas las naciones de la tierra. Oramos por tu pueblo Israel. Bendice a tu pueblo amado. Muchas gracias en tu nombre. Amén.
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0: Libro de Juan capítulo 6, verso 5 y verso 6 dice así: Cuando Jesús alzó la vista y vio una gran multitud que venía hacia él, le dijo a Felipe: ¿Dónde vamos a comprar pan para que coma esta gente? Esto lo dijo solo para ponerlo a prueba, porque él ya sabía lo que iba a hacer. Amados hermanos, los buenos líderes ven las necesidades antes que se presenten. Anticipan y se preparan para el problema antes que se produzcan. Los buenos líderes dan soluciones, pero los grandes líderes invitan a otros a ser parte de la solución. Aunque un líder pueda resolver el asunto solo, hay mucho valor en dejar que otros participen en la acción. Los siervos líderes no tienen una actitud que dice, «Mírenme», sino que aumentan el esfuerzo y la eficacia preguntando a otros, «¿Qué deberíamos hacer?». Antes de alimentar a los 5,000, Jesús invitó a sus discípulos a participar en ese milagro. pidiéndole su opinión a Felipe. Jesús era plenamente capaz de hacer el milagro, como una muestra para que todos lo vieran. Pero escogió usar a sus discípulos como sus manos y sus pies ese día. Como hombres y líderes, que podamos ver

0: Muchas gracias. Hola, ¿qué tal? Leemos la palabra del Señor en el libro de Romanos, capítulo 12, verso 5. Dice así: también nosotros, siendo muchos, formamos un solo cuerpo en Cristo, y cada miembro está unido a todos los demás. Qué importante poder hablar de este tema que sé que va a bendecir a muchas naciones. Imaginémonos una bicicleta. Una bicicleta tiene muchas partes. El manillar, ¿verdad? El manubrio, como dicen. El manillar nos ayuda a girar o a mantener recta la bicicleta mientras vamos cuesta abajo. Los cambios los activamos con un toque con los dedos, ayudándonos a subir las cuestas. Los pedales que conectan a los cambios mueven la cadena y la rueda trasera. Y los frenos nos detienen cuando el semáforo se pone en rojo. Si eliminamos una de esas partes de la bicicleta, no funcionaría o sería peligroso montarla. ¿Quién de nosotros montaría una bicicleta sin freno? ¿O quién de nosotros se atrevería a montarse a una bicicleta que está en malas condiciones o que no está completa? Ahora piensa en tu familia, en tu iglesia o incluso en el lugar de trabajo. Hay algunos que tienen dones administrativos, pueden organizar y crear sistemas. Algunos tienen paciencia afable y afectuosa de las que hacen que te sientas seguro. Las personalidades cautas y conservadoras nos ayudan a jugar a lo seguro y no andar a lo loco por territorio sin conocer. Los pioneros equilibran las voces cautelosas que nos desafían a tener fe y a salir de la barca e incluso cuando es incómodo. Los creativos imaginan hermosas creaciones que honran a Dios, las cuales nos inspiran a maravillarnos de Dios. Después están los que disparan de frente, los que te miran a los ojos y te dicen lo que tienes que oír. Si quitaras alguno de estos tipos de personas de tu familia, tu iglesia o tu lugar de trabajo, la diferencia sería notable. Qué importancia poder estudiar este excelente tema. Somos muchas personas, pero todos somos un solo cuerpo porque estamos unidos a Cristo. Romanos 12:5 nos enseña la importancia de la unidad y el compañerismo que necesitamos estar juntos como iglesia, apoyándonos y ayudándonos unos a otros. Oramos. Amantísimo Padre que estás en gloria, ayúdanos a reconocer y a honrar la diversidad que has puesto en mi casa, en mi iglesia, en mi trabajo, y enséñanos a estar unidos cada instante, nunca separarnos de ti. Bendice a todas las naciones de la tierra. Bendecimos a tu pueblo Israel, en el nombre poderoso de Jesús. Amén.
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0: Con ustedes. Mateo capítulo 16, verso 24 dice: luego dijo Jesús a sus discípulos: si alguien quiere ser mi discípulo, tiene que negarse a sí mismo, tomar su cruz y seguirme. Qué interesante poder hablar sobre tomar tu cruz. Seguir a Jesús es un camino de gran gozo, pero también de verdadero sacrificio. Siempre que oímos la palabra sacrificio, pensamos quizás en un misionero o en andar en cantidades de personas predicando el evangelio o traer dinero en la bolsa. Todo eso está bien y es bueno, y a veces es lo que Dios nos llama a hacer. Pero la mayoría de veces, el sacrificio es algo más parecido a levantarse en la madrugada para ayudar a un amigo que está enfermo, dedicar tiempo durante toda tu tarde para ofrecerte como voluntario, o también orar con un compañero de trabajo. Estos son los pequeños sacrificios que, cuando se practican a lo largo de los años, te producen mayores recompensas. ¿Cuál podría ser tu cruz en ese día? ¿Cómo puedes tomarla y hacerlo seguir a Jesús?

¿Cuál es tu cruz en este día? Seguir a Jesús se necesita de valentía, disposición, de carácter, de seguir obedeciendo paso a paso los mandamientos y preceptos de Dios. Oramos. Padre, ayúdame a estar listo para sacrificar mi tiempo y energía para los que tengo más cerca de mí. Deseo poder amar como tú amas. Dame la fuerza para hacerlo. Muchas gracias, Señor, en este momento, porque tú nos bendices a diario. Oramos por las naciones de la tierra. Oramos por tu pueblo Israel. Bendecimos a Israel, tu pueblo amado, en el nombre poderoso de Jesús. Muchas gracias.

0: Juan capítulo 3, verso 34. Jesús les dijo: Mi comida es que haga la voluntad del que me envió y que acabe su obra. ¿Por dónde empezamos a hablar de Jesús? ¿Por dónde? Después de todo, ¿no dijo el apóstol Juan que si se hubieran escrito todos los libros de lo que Jesús hizo, el mundo no podría entender todos los libros sobre él? Y ahora, ¿qué mejor lugar para comenzar que con aquello que él mismo considera fundamental? En muchas ocasiones a lo largo de los evangelios, Jesús se refiere como el que me envió, conscientemente de la misión del que la había enviado. Jesús también se comprometió de todo corazón con aquel que lo había enviado para cumplir la voluntad de su Padre. Jesús tuvo que vindicar la gloria de su Padre, que Satanás había intentado usurpar inútilmente. Sí, Jesús vino a morir en expiación por el pecado, pero su mayor objetivo era glorificar a su Padre. Jesús estaba decidido a demostrarle al universo entero que, al contrario de lo que afirmaba Satanás, Dios Padre seguía siendo santo, justo y recto. El cumplimiento de ese objetivo culminó en la crucifixión, muerte y resurrección de Jesús. Tenemos la más mínima idea de lo que le costó a Jesús vivir así. Entre otras cosas, tenía que cumplir perfectamente toda la ley que Dios le había dado a Moisés, y fue lo único que él cumplió. Aparte de eso, tenía que cumplir todas las profecías mesiánicas. Juan el Bautista se quedó atónito al ver a Jesús que se acercaba para ser bautizado. Yo necesito ser bautizado por ti, ¿y tú vienes a mí? Pero Jesús le respondió: Deja ahora, porque así conviene que cumplamos toda la justicia. Mateo 3, verso 14 y 15. Jesús no tenía que ser bautizado porque nunca había pecado. Aún así siguió adelante con el rito para poder presentarse como el que quita el pecado del mundo. Sin duda, Satanás hizo todo lo posible para hacerle tropezar a Jesús. Justo después de su bautismo, las escrituras dicen que Jesús fue llevado por el Espíritu Santo al desierto. Estando allí, ayunó durante 40 días y 40 noches, después de los cuales tuvo hambre. Satanás aprovechó la oportunidad para tentarlo. En tres ocasiones el maligno lo intentó apelando a la necesidad, la avaricia y el ego, todos los impulsos humanos básicos. Sin embargo, para cada tentación, Jesús usó una sola arma, la palabra de Dios. Nadie iba a impedirle a cumplir la voluntad del Padre, no importaba lo que Satanás lanzara contra él. Una gran parte del cumplimiento de la voluntad del Padre por parte de Jesús tenía que ver con la selección y formación de 12 hombres normales para que fueran sus apóstoles. Esa fue una verdadera prueba para Jesús. A diferencia de él, todos ellos tenían faltas y debilidades, y uno de ellos lo iba a traicionar. Por si esto fuera poco, Jesús solo contó con 3 años para preparar a esos hombres y para convertirlos en sus principales embajadores. Si alguna vez tenemos la tentación de sentir que no estamos a la altura para Jesús, basta con que miremos a los apóstoles para que tengamos una mejor perspectiva. Aquí tenemos un grupo de hombres imperfectos que con demasiada frecuencia buscaban su propia voluntad en vez de la de Dios. Aún así, Jesús los soportó con paciencia y no se dio por vencido ni una sola vez, ni siquiera en aquella noche en Getsemaní cuando todos lo abandonaron. Getsemaní fue la siguiente peor prueba de Jesús de Nazaret, lo más duro que fue cuando el Padre le dio la espalda. Cuando colgado de la cruz, Jesús se hizo pecado en esa cruz, hundiéndose más bajo de lo que ningún ser humano ha tenido o tendrá que hundirse jamás. El Padre no podía soportar mirar a su Hijo de la manera que lo estaban crucificando. Desesperado, Jesús clamó: Dios mío, Dios mío, ¿por qué me has desamparado? Mateo 28, 46. Luego vino el triunfo de todos los triunfos. Jesús, sabiendo que había cumplido hasta la última voluntad del Padre, dijo:
1: Consumado es.
0: Consumado es. Es posible que al pronunciar las palabras más hermosas de liberación, el arma de Jesús contra Satanás es también la nuestra. Nunca olvidemos que la palabra de Dios es todo lo que necesitamos buscar, conocer y hacer para que su voluntad se convierta en la nuestra. También es todo lo que necesitamos para apagar los dardos del fuego que Satanás nos lanza. La Biblia dice: someteos a Dios y resistan al diablo, y él tendrá que huir de vosotros. Esa es la historia de un héroe que entregó su vida por amor, no más por amor. La historia de nuestro Rey Supremo, Jesús de Nazaret, a quien se le debe dar toda honra y toda gloria en los cielos y en la tierra. Jesús de Nazaret.

La hija de Jairo. Lucas capítulo 8, verso 41 y verso 42 dice: En esto llegó un hombre llamado Jairo, que era un jefe de la sinagoga. Arrojándose a los pies de Jesús, le suplicaba que fuera a su casa, porque su única hija de unos 12 años de edad se estaba muriendo. Esta es la historia de la hija de Jairo. Un afligido padre se acercó a Jesús, suplicándole que salvara la vida de su joven hija. Aunque no sabemos el nombre de la muchacha, pero podemos decir que Jairo la amaba con todo el corazón, porque aunque él era un líder en su sinagoga y Jesús era una figura controvertida, este padre hizo a un lado el temor por su posición para así buscar una ayuda por su hija que estaba moribunda. Y Jesús de Nazaret aceptó la invitación y comenzó a dirigirse hacia la casa de Jairo. Pero mientras caminaba, una mujer que había sufrido de hemorragia durante muchos años de su vida, ella tenía fe que con solamente tocar el borde de su manto de Jesús de Nazaret, ella iba a recibir el milagro. Qué aterrado debió haberse sentido Jairo cuando Jesús de Nazaret se detuvo para sanar a esa mujer. No sabía Jesús que la pequeña de Jairo era la niña de sus ojos y estaba dando sus últimos suspiros. Pero lo peor estaba por llegar. Llegó la noticia de que su hija había muerto. Y los mensajeros le aconsejaron a Jairo que no molestes. Lucas 8:49 dice: Estaba hablando aún cuando vino uno de casa del principal de la sinagoga a decirle: Tu hija ha muerto. No molestes más al maestro. Oyéndolo, Jesús le respondió: No temas. Cree solamente y será salva. Para Jesús de Nazaret no era una molestia. Él simplemente alentó al gobernador de la sinagoga a creer y siguió adelante. Cuando llegaron a la casa de Jairo, Jesús inmediatamente calmó a los familiares que lloraban e ignoró sus burlas cuando les dijo que ella solamente estaba dormida. Lucas 8:52 dice: Y lloraban todos y hacían lamentaciones por ella. Pero él dijo: No lloréis, no está muerta, sino que duerme. El verso 53 dice: Y se burlaban de él sabiendo que estaba muerta. Mas él, tomándola de la mano, clamó diciendo: Muchacha, levántate. E inmediatamente se levantó y él mandó que se le diese de comer. ¿Cómo habrá sido estar entre una de las pocas personas a las que Jesús resucitó de la muerte? Esta muchacha debió haber sido muy especial siempre. Durante el resto de su vida, otros le habrían señalado, debido a este acontecimiento, qué importancia debió haber dado ella a su propia vida, sabiendo de que Dios le había hecho rezar de la muerte. La Escritura nunca dice cuánto tiempo vivió esta mujer o lo fiel que fue. Tampoco dice cuánto agradeció los actos de su padre por ella. Pero podemos suponer que ella nunca olvidó la bendición que Jesús le dio. ¿Entendemos la importancia con que Dios nos considera a cada uno de nosotros? Probablemente no seremos resucitados físicamente de la muerte, pero nos ha resucitado de la muerte espiritual para darnos vida con Él. ¡Qué gran valor deben de tener nuestras vidas si el Rey de Reyes murió por nosotros! ¿Qué más necesitamos entender la importancia que somos para Él? Al igual que esta muchacha sin nombre, hemos sido tocados en algún momento por Jesús de Nazaret. Vivamos para Él y sirvámosle a Él toda la vida, porque Él se merece toda la adoración. Esa es la historia de la hija de Jairo.

Había un hombre enfermo llamado Lázaro, que era de Betania, el pueblo de María y Marta, sus hermanas. Las dos hermanas mandaron a decirle a Jesús: Señor, tu amigo querido está enfermo. Juan capítulo 11, verso 1 y verso 3. Cuando las fieles María y Marta se enfrentaron a una crisis de salud de su hermano, supieron a quién acudir. Enviaron un mensaje a Jesús de Nazaret para pedirle la curación de su hermano Lázaro. Las hermanas esperaron todo ese tiempo, quizás comiéndose las uñas de miedo. ¿A qué hora irá a aparecer el maestro? A medida que pasaron las horas, quizás se preguntaban: ¿qué habrá pasado? ¿Nos irá a fallar el maestro? ¿Irá a venir? ¿Irán a llegar los mensajeros con él? Quizás los asesinaron. A medida que perdía la vida Lázaro, quizás se preguntaban si Jesús habría de llegar con ellos. Jesús de Nazaret recibió el mensaje, pero esperó 2 días antes de regresar a Betania para sanar a su querido amigo. Cuando llegó, el duelo por Lázaro estaba en pleno auge. Las afligidas hermanas estaban claramente desconcertadas porque Jesús no hubiera venido antes. Lázaro llevaba 4 días sepultado. Cuando Jesús mandó que retiraran la piedra, Marta señaló que el cadáver ya apestaba. Seguro que se preguntaban en qué estaba pensando Jesús. En voz alta, Jesús oró al Padre y llamó a Lázaro a salir de la tumba. Y sus hermanas asombradas vieron salir a Lázaro de la tumba, todavía con el lino que le envolvía y una tela sobre su rostro. De repente el luto que tenían se convirtió en un franco regocijo. Lázaro había vuelto a la vida. La celebración no terminó allí. Vino gente de todas partes para oír del hombre que había salido de la tumba. La noticia de este acontecimiento casi increíble se difundió en gran velocidad. De inmediato la gente se dio cuenta que el hombre que había muerto había resucitado. Y muchos curiosos llegaron a la fe gracias al cómo Lázaro daba su testimonio. Cuando los principales sacerdotes se enteraron del milagro y la reacción del pueblo, conspiraron para matar a Jesús y a Lázaro para ocultar la verdad. Tuvieron éxito con Jesús, pero ¿vivió Lázaro? Las escrituras no nos dicen cuánto tiempo siguió vivo Lázaro después de su resurrección. Nunca lo sabremos en esa vida, pero no importa si vivió semanas, años, décadas, no importa. Su nueva vida fue un éxito lleno de fe. Sabemos que Jesús aún devuelve la vida a los muertos. Sabemos que muchos de nosotros hemos dejado al pecado en la tumba y hemos experimentado una nueva vida gozosa que únicamente Jesús ofrece. Cuando todos los creyentes viviremos eternamente con Él. Esa es la historia de Lázaro.

una vez más con ustedes para hablarles sobre Betsabé. Leemos 2 de Samuel capítulo 11 verso 2 y verso 3, dice así: una tarde al levantarse David de la cama, comenzó a pasearse sobre la azotea del palacio y desde allí vio a una mujer que se estaba bañando. La mujer era sumamente hermosa, por lo que David mandó a que averiguaran quién era y le informaron: se trata de Betsabé, que es hija de Elián y esposa de Urías elitita. Imagínate tú al rey David paseándose sobre la azotea. De repente vio a una mujer que se estaba bañando. Betsabé debió haber sido una mujer encantadora, una mujer hermosa, podríamos decir un verdadero bombón. Y el rey, cuando la vio, se le endulzó la vista. Sí, fue incapaz de resistirse a cuánta belleza cuando la vio. Estaba en la azotea de su palacio. David envió un mensajero para que le llevasen a la esposa de Elitita. Y entonces David se acostó con ella. La escritura nunca parece preguntarse cómo se sintió Betsabé al respecto. ¿Se sintió ofendida al ser reclutada a la fuerza por un rey? ¿O se sintió obligada de que el rey se hubiera fijado en ella? Cualquiera que fuese su respuesta, ella no tuvo ni voz ni voto en esta situación. Entonces, para horror de ella, Betsabé descubrió que estaba embarazada. En la ley judía, el castigo del adulterio era la muerte, tanto para el hombre como para la mujer. El temor debió haberse empoderado del corazón de esta bellísima mujer, aun si ella pensaba en hacer algo, algún truco, de hacerle creer a Urías que el hijo que estaba esperando era de él. Pero ¿cómo hacerle creer a Urías que ese hijo era de él si él estaba lejos en la guerra? Sin duda sabía que el niño no era de él. Así que se le ocurrió algo espantoso al rey David. Y dijo el rey: ya tenemos la solución. Llamó a Urías a regresar a Jerusalén, suponiendo que Betsabé lo seduciría para tener un interludio romántico y el problema quedaría resuelto. Ideas que se le cruzaron a David. Pero el rey, que había caído en ese pecado cuando debería haber estado en el campo de batalla, no contó con la rectitud de aquel extranjero que se había tomado a pecho la fe judía, acudiendo ante el rey como se le había ordenado. Urías se negó hasta cruzar por la puerta de su propia casa, cuando otros estaban acampados, listo para la guerra. Él no se acostaría con su esposa en Jerusalén. David le hizo emborracharse, pero aún él así no fue a su casa. Sin ver otra alternativa y quizás sintiendo cada vez más culpabilidad por sus propios pecados, el rey cambió los planes, ordenando que Urías fuese situado en la primera línea de batalla y dejado sin defensa. El plan funcionó. Urías murió. Betsabé perdió a su esposo con la convivencia de su amante. Cuando el breve periodo de luto de Betsabé terminó, David la convirtió en su esposa. Unos meses después, ella le dio un hijo. Aunque la Biblia nunca culpa a Betsabé del pecado entre ella misma y el rey David, sí compartió la tristeza de él cuando Dios lo castigó a David llevándose la vida de su hijo. Pero Dios pronto la bendijo con otro hijo, Salomón. Uno que fue llamado por Dios y llegaría a ser uno de los más grandes reyes de Israel. Ella también tuvo tres hijos más. Lea 1 Crónicas 3:5 y verá. Años después, Betsabé defendió el derecho de su hijo en convertirse en rey de Israel cuando su hermano mayor, Adonías, quiso usurpar el trono del anciano David. A petición de ella, David mantuvo la promesa de hacer rey a Salomón. Así que Betsabé debió haber sido más bondadosa que políticamente astuta, porque cuando Adonías pidió casarse con Abisag, que había sido quien cuidaba a David en su vejez, Betsabé defendió su caso ante Salomón. Salomón amaba profundamente a su madre, pero vio que su hermano nuevamente amenazaba su trono. Pero él vio inmediatamente que su hermano de nuevo estaba amenazando su trono. Denegó la misión de ella e hizo matar a su hermano.
La historia de Betsabé es la de una segunda oportunidad. Su vida fue puesta boca abajo por el deseo de un gran rey, y ella fue seducida a cometer pecado con él. Pero ella no se quedó allí. Dios le dio otra oportunidad como esposa de David, y el resto del relato bíblico la muestra como una buena madre y esposa. Nadie la acusó de ningún otro pecado y ella vivió sin tacha. Amados, cuando Dios nos da una segunda oportunidad, podemos seguir los pasos de Betsabé. Mientras estemos vivos, estamos en una misión para Él. Ahora ustedes, mujeres, ¿será que puedan hacer de su vida una vida exitosa como la de Betsabé? Ustedes dirán. Yo aquí concluyo con la historia de Betsabé.

Hola, ¿qué tal? Hoy hablaremos de María Magdalena. Lucas capítulo 8, verso 1 y verso 2. Dice así: Después de esto, Jesús estuvo recorriendo los pueblos y las aldeas, proclamando las buenas nuevas del reino de Dios. Lo acompañaban los 12 y también algunas mujeres que habían sido sanadas de espíritus malignos y de enfermedades. María, la que llamaban Magdalena y de la que habían salido 7 demonios. ¿Qué avergonzada y hasta enojada podría sentirse María Magdalena si estuviera con nosotros en la actualidad? Imagínate una mujer que lo único que sabemos que su trasfondo es que una vez que María Magdalena había sido sanada de una horrible plaga de demonios, ella siguió a Jesús finalmente. ¿Y cómo lo siguió? Ayudando a sostener en el ministerio con su propio dinero. Alguien podría decir, ¿por qué este está diciendo que la ayudaba con su propio dinero? En Lucas capítulo 8, en el verso 3, dice así: Juana, mujer de Chuza, intendente de Herodes, y Susana y otras muchas le servían de sus bienes. Si me estás escuchando bien, María servía a Jesús con sus bienes, con su propio dinero. Pero de algún modo, quizás debido a su posesión demoníaca, no era muy normal, o debido a la historia en que, hasta que mencionaron el nombre de esta mujer, la gente comenzó a relacionarla con Lucas 7:36 al 50, donde dice que había una mujer prostituta que lavó los pies de Jesús con perfume hasta que pasó Jesús por su lado. ¿Cuánto sufrió esta mujer por un espíritu que la atormentaba? Puede ser que ella era una mujer rica, una mujer acomodada. ¿Pero qué significa ese dinero? ¿Qué significa el dinero si nadie podía sanarla? ¿Qué significa el dinero en tu vida, el mucho dinero, si nadie puede hacer lo que tú realmente necesitas? Esta mujer ayudaba abundantemente en el ministerio de Jesús con su propio dinero. Ahora, lo que vemos acá es que ella se ofrece. Ella sigue las pisadas del Señor, ya que el nombre de María aparece en primer lugar de la lista de las mujeres con la que está relacionada. Quizás ella tuviera mayor estatura que las otras, cualquiera que fuese su posición en la sociedad. Esta mujer desempeña un importante papel en las Escrituras. María Magdalena estaba allí cuando crucificaron a Jesús en la cruz del Calvario. Mateo 27:56 dice: Entre las cuales estaba María Magdalena, María la madre de Jacobo y de José, y la madre de los hijos de Zebedeo. Imagínate, esta mujer fue la primera que vio a Jesús resucitado. Veamos lo que dice Juan en el capítulo 20, el verso 1. Dice así: El primer día de la semana, María Magdalena vino de mañana, siendo aún oscuro, al sepulcro, y vio la piedra quitada del sepulcro. Ahora el verso 18 dice: Fue María Magdalena dando las nuevas a los discípulos de que había visto al Señor y que Él le había dicho estas cosas. ¡Wow! ¡Qué impresionante! Esta mujer interesada en el Maestro. Me imagino que ella andaba llorando, que su corazón estaba partido. Me imagino que ella andaba desesperada y quería saber dónde se había metido el Maestro, dónde estaba. Ella quería ver el cuerpo de Jesús. Y los discípulos, sin dudarlo, le creyeron al relato que ella les hizo. Aquel domingo, tras la muerte de Jesús, mientras los discípulos huían, mientras ellos estaban en la cama, mientras ellos se escondían de las autoridades romanas, las mujeres fueron al sepulcro para preparar el cuerpo del Maestro. Ya que el día de reposo se había terminado, ellas podían haber terminado las tareas del viernes anterior. Marcos 16 dice: Cuando pasó el día de reposo, María Magdalena, María la madre de Jacobo y Salomé, compraron especies aromáticas para ir a ungirle. Imagínate qué sorpresa se llevaron. No había nadie, no había ningún cuerpo en el sepulcro. Aunque las mujeres les habían seguido fielmente y habían escuchado su predicación, aquello estaba por encima de su expectativa. Según indicaciones, los ángeles con quienes se encontraron en el sepulcro, las mujeres corrieron inmediatamente a buscar a los discípulos. Le avisaron a Pedro y a Juan, quienes escucharon su relato, inmediatamente fueron al sepulcro para comprobarlo. Cuando los discípulos llegaron y comprobaron con sus ojos que no había nadie en el sepulcro, María estaba sentada en la piedra que habían puesto al Maestro. Y se le aparecieron dos ángeles a María Magdalena y le preguntaron que por qué lloraba.
Y ella, con su corazón destrozado, entre lágrimas contestó: alguien se llevó a mi señor. Pero ella, girando su cabeza, vio, pero no reconoció a Jesús cuando le preguntó que por qué lloraba. Era el mismo Jesús de Nazaret. Ella estaba reclamando a dónde se habían llevado el cuerpo de su señor. Pero cuando Jesús la llamó por su nombre, inmediatamente María reconoció que él era Jesús de Nazaret. Jesús volvió a enviarla a los 12, llevando la gozosa noticia. Por el agradecimiento a la buena obra que Jesús había hecho en su vida, María pasó el resto de su vida sirviendo al Maestro. María siempre había tenido en el centro de su existencia a Jesús de Nazaret. Mientras otros dormían, ella quiso ocuparse de su cuerpo. Pero lo que más me sorprende es que Jesús se le apareciera primero a esta mujer que era fiel. Ahora la pregunta del millón: ¿buscamos también nosotros constantemente a Jesús en nuestras vidas? ¿O lo tenemos a él como el 911? ¿Como el número de emergencia? Que simplemente cuando no más necesitamos. A medida que seamos más obedientes, al igual que María, somos bendecidos cuando hacemos de él un enfoque de nuestro ser. A medida que seamos más obedientes, nos sorprenderemos de la manera en que él nos usa para ministrar a otros. Esta fue la historia de María Magdalena. Bendiciones.

Y ahora hablaremos sobre Ananías y Zafira. Y dice así: un hombre llamado Ananías también vendió una propiedad y, en complicidad con su esposa Zafira, se quedó con parte del dinero y puso el resto a disposición de los apóstoles. Señor, te damos gracias por tu palabra. Enséñanos a honrarte en todo y que cuando prometamos algo para tu reino, sean nuestras palabras verdaderas y que cumplamos lo prometido. Estoy orando para que esta lección nos sirva como un solemne recordatorio sobre la gravedad del pecado. Esta vez estudiaremos los pecados de engaño y mentira, a los que la Biblia le llama una abominación ante Dios. Proverbios 12:22 dice: los labios mentirosos son abominación a Jehová, pero los que actúan con verdad son su deleite. Poco después de que Jesús regresó al cielo, los primeros cristianos formaron la primera iglesia en Jerusalén. Con la ayuda del Espíritu Santo, la iglesia crecía diariamente. En esa iglesia primitiva había una pareja cuyos nombres eran Ananías y Zafira. La Biblia no nos da ninguna información acerca de la historia, ni tampoco acerca de su familia, mucho menos de la fortuna de Ananías y Zafira. Lo que sí sabemos es que se pusieron de acuerdo para mentir acerca de su dinero. Para que entendamos mejor la historia de qué estamos hablando, vamos a leer el libro de Hechos, capítulo 4, verso 32, 34 y 35. Y dice así: y la multitud de los que habían creído eran de un corazón y un alma, y ninguno decía ser suyo propio nada de lo que poseía, sino que tenían todas las cosas en común.

que conocemos los antecedentes. Comencemos con la historia de Ananías y Zafira. Hechos capítulo 1, verso 4. Pero cierto hombre llamado Ananías y Zafira con su mujer vendió una heredad y sustrajo el precio, sabiéndolo también su mujer, y trayendo solo una parte la puso a los pies de los apóstoles. Y dijo Pedro: Ananías, ¿por qué llenó Satanás tu corazón para que mintieses al Espíritu Santo y sustrajese del precio de la heredad? Reteniéndola, ¿no se te quedaba a ti? Y vendida, ¿no estaba en tu poder? ¿Por qué pusiste esto en tu corazón? No has mentido a los hombres, sino a Dios. Al igual que Bernabé, Ananías y Zafira habían vendido un lote de terreno, pero acordaron guardarse una parte del dinero para ellos. Querían comer helados a escondidas. Algunos los acusan de ser ambiciosos, pero la Biblia señala un pecado diferente: el engaño. Retener parte de su propio dinero no era un pecado. Ellos podrían haber dispuesto a quedarse con todo, o entregarlo todo, o solo una parte. Ellos pecaron porque quisieron impresionar a los demás de la iglesia como que estaban dando todo el dinero por el cual habían vendido la propiedad. El plan de Ananías y Zafira era un acto definido de engaño, en otras palabras, una trampa. Por eso Pedro los amonestó severamente por haberle mentido al Espíritu Santo. Las consecuencias se establecen claramente en el libro de Hechos, capítulo 5, verso 5 y verso 6. Al oír Ananías estas palabras, cayó y expiró, y vino un gran temor sobre todos los que oyeron. Y levantándose los jóvenes, lo envolvieron, y sacándolo, lo sepultaron. Unas 3 horas más tarde aparece Zafira, bien campante. Bien alegre se presenta a la asamblea de los creyentes. El apóstol Pedro la confrontó con el tema del dinero. Zafira mintió, y también cayó muerta instantáneamente. Hechos capítulo 5, verso 7 y verso 10. Pasado un lapso de 3 horas, sucedió que entró su mujer, no sabiendo lo que había acontecido. Entonces Pedro le dijo: Dime, ¿vendices en tanto la heredad? Y ella dijo: Sí, en tanto. Pedro le dijo: ¿Por qué conviniste en tentar al Espíritu del Señor? He aquí a la puerta de los pies de los que han sepultado a tu marido, y te sacarán a ti. Al instante ella cayó a los pies de él y expiró. Y cuando entraron los jóvenes, la hallaron muerta y la sacaron y la sepultaron junto a su marido. Si vemos aquí en esta actitud de Zafira, venía con los planes deshonestos de su marido. Su lealtad era para su esposo, no para Dios. Cuando Pedro le hizo la pregunta directamente acerca del dinero, ella mintió, al parecer sin ningún remordimiento. Ananías y Zafira murieron, ambos por una mentira. Para nosotros es algo difícil de comprender, pero creo que el propósito de Dios al hacer esto fue lo que le sucedió a ellos. Puede ser que Él nos deja un testimonio cuán terrible es la mentira delante de los ojos de Dios. La iglesia de Jerusalén fue la primera iglesia. Tenían muchas lecciones que aprender, y la Biblia dice que nadie tenía ninguna duda sobre lo que Dios sentía por la mentira. Ahora, ¿qué de nosotros hoy en día? ¿Pensamos que el pecado de la mentira hoy es más severo que antes ante los ojos de Dios? No, no lo es. Debemos examinar nuestras vidas si somos siempre honestos o no lo somos. La verdad es que no hay términos medios en este caso. O hablamos la verdad o no la hablamos. Y si lo que decimos no es verdad, entonces es una mentira. Debemos darnos cuenta de que aquellos que viven con nosotros saben cuán honestos somos en realidad. No podemos engañar a Dios. Pero Ananías y Zafira tuvieron que aprender la lección por el camino difícil. Como resultado del ejemplo de esta pareja, toda la iglesia tuvo temor en hacer el mal. No queremos seguir los pasos de Zafira, sino de aquellos cristianos que aprendieron su lección. Zafira quería parecer muy buena, pero no lo era. Como aquella iglesia primitiva, necesitamos tener temor y evitar de hacer el mal. ¿Por qué aún así mentimos y no morimos de inmediato? Una pequeña parte de nosotros sí muere. Nuestro espíritu disminuye y cada vez nos alejamos de la presencia del Señor. Mientras que si nosotros seguimos fiel al Maestro y decimos la verdad, y en nosotros hay honestidad, seremos triunfadores y no tendremos de qué avergonzarnos. Dios te bendiga. Esta es la historia de Ananías y Zafira.

Génesis capítulo 4, verso 8 dice así: Y dijo Caín a su hermano Abel: Salgamos al campo. Y aconteció que estando ellos en el campo, Caín se levantó contra su hermano Abel y lo mató. Y dijo Jehová a Caín: ¿Dónde está Abel tu hermano? Y él respondió: No sé. ¿Soy yo acaso guarda de mi hermano? Y él le dijo: ¿Qué has hecho? La voz de la sangre de tu hermano clama a mí desde la tierra. Ahora pues maldito seas tú de la tierra que abrió su boca para recibir de tu mano la sangre de tu hermano. Cuando labres la tierra, no te volverás a dar su fuerza. Errante y extranjero serás en la tierra. Y dijo Caín a Jehová: Grande es mi castigo para ser soportado. He aquí me echas hoy de la tierra y de tu presencia me esconderé y seré errante y extranjero en la tierra. Y sucederá que cualquiera que me hallare me matará. Y le respondió Jehová: Seguramente cualquiera que matare a Caín, siete veces será castigado. Entonces Jehová puso señal a Caín para que no lo matase cualquiera que lo hallare. Salió pues Caín delante de Jehová y habitó la tierra de Nod. Últimamente he estado leyendo un libro maravilloso, el libro de Yacer. Antes de hablarle sobre la historia de Caín y Abel, leamos 2 Samuel capítulo 1 verso 17, dice así: Y endechó David a Saúl y a Jonatán y a su hijo con esta endecha, y dijo que había enseñado a los hijos de Judá: He aquí que está escrito en el libro de Yacer: Ha perecido la gloria de Israel sobre las alturas. Leemos Josué capítulo 10 verso 13: Y el sol se detuvo y la tierra se paró, hasta que la gente se hubo vengado de sus enemigos. ¿No está escrito en el libro de Yacer? Y el sol se paró en medio del cielo, y no se apresuró a ponerse casi un día entero. Les hablo de un libro antiguo, el libro de Yacer, un libro que fue impreso en Venecia en 1625. Ahora bien, este libro dice que Jehová no miró con agrado a Caín ni a la ofrenda suya, y se ensañó Caín en gran manera y que decayó su semblante, y que había traído de los frutos inferior de la tierra ante Jehová. Y Caín se enceló contra su hermano Abel y debido a eso, buscó un pretexto para matarlo. Y aconteció que Caín y su hermano Abel salieron al campo a laborar, y aconteció que estando ellos en el campo, Caín araba su tierra y Abel alimentaba su rebaño. Y el rebaño de Abel pasó por encima de la tierra que Caín había arado. Y esto enfureció mucho a Caín. En otras palabras, Abel iba con su rebaño, con sus ovejas, y las ovejas se pasaron por encima de la tierra que Caín había arado. O sea, por en medio de las tierras aradas. Y esto hizo que Caín se enojara demasiado. Y Caín se acercó a su hermano Abel con cólera y le dijo: ¿Qué hay entre tú y yo? ¿Qué vienes a hacer a mis tierras si traes vuestro rebaño para alimentarlas a ellas? Y Abel le contestó a su hermano Caín y le dijo: ¿Qué hay entre tú y yo? Mira qué bonito. Tú sí tienes el derecho de comer la carne de mi rebaño y vestirte con la lana de mis ovejas. Y ahora, por lo tanto, aplace la lana de mis ovejas con las cuales te vistes. Y recompénsame por el fruto y la carne que has comido. Y cuando hayas hecho esto, entonces me iré de la tierra como tú me has dicho. Había una disputa entre ellos. No es simplemente que lo mató así por así. Abel tenía todo el derecho de llevar su rebaño a las tierras de Caín, porque Caín se servía de la lana de las ovejas, del fruto y también de la carne. Y no quería que su hermano llevara su rebaño a comer a las tierras de él. Aún existe gente de esta calidad o de este calibre en nuestra sociedad. Gente egoísta. Y Caín estaba enfurecido con su hermano Abel, al saber que Dios no había visto con agrado su ofrenda. Quizás haber dicho: Dios no me ama. Vio con agrado a la ofrenda de mi hermano, y papá y mamá lo quieren más a él que a mí. ¿Ahora Dios está de su lado? Y se le metió entre cejas matar a su hermano. Y enfurecido le dijo Caín a su hermano: Ciertamente, este día te mataré, ¿y quién requerirá tu sangre de mí? Y Abel le contestó a Caín y le dijo: Seguramente el Todopoderoso que nos ha hecho de la tierra, Él vengará mi causa, y Él requerirá mi sangre de ti si me matas, porque Jehová es el juez y el árbitro.
y él es el que recompensará a los hombres según su mal. Y ahora si tú me matas aquí, sinceramente el Todopoderoso conoce tus vistas secretas y te juzgará por el mal que has declarado hoy hacerme a mí. Y cuando Caín oyó hablar de esa manera a su hermano Abel, se elevó su cólera y su ira fue encendida contra su hermano Abel por sus declaraciones. Caín se apresuró y se levantó y tomó una parte del hierro de los instrumentos de arar, y con él de repente golpeó a su hermano y lo mató. Y Caín derramó la sangre de su hermano Abel sobre la tierra, y la sangre de Abel corrió sobre la tierra ante su rebaño. Y después Caín se arrepintió de haber matado a su hermano y cayó tristemente en pena y lloró sobre él y sufrió sumamente. Y Caín se levantó y excavó un agujero en el campo, en donde puso el cuerpo de su hermano y lo cubrió con polvo. Y Jehová sabía lo que Caín había hecho con su hermano, y Jehová se le apareció a Caín y le dijo: ¿dónde está Abel, tu hermano, que estaba contigo? Y Caín disimuló y le respondió: no sé, ¿soy yo acaso guarda de mi hermano? Y él le dijo: ¿qué has hecho? La voz de la sangre de tu hermano clama a mí desde la tierra de donde lo mataste. ¿Por qué has matado a tu hermano y has querido disimular ante mí? Y te imaginabas en tu corazón que yo no te vi ni conocía todas tus acciones. Ahora bien, lo peor para Caín: cuando labres la tierra, no te volverá a dar su fuerza, ya que las espinas y los cardos serán los productos de la tierra, y errante y extranjero serás en la tierra. Salió pues Caín delante de Jehová y del lugar de donde era, y fue vagabundo y errante hacia el oriente del Edén. Y conoció Caín a su mujer, la cual concibió y dio a luz a Enoch, diciendo: en aquel tiempo Jehová comenzó a darme descanso y tranquilidad en la tierra. Entonces Caín comenzó a construir una ciudad, y él llamó el nombre de la ciudad Enoch, según el nombre de su hijo, porque en aquel tiempo Jehová le había dado el descanso sobre la tierra, y no lo trasladó a vagar como en el principio. Y a Enoch le nació Irad, e Irad engendró a Mejuael, y Mejuael engendró a Metusael, y Metusael engendró a Lamed. Esta es la historia de Caín, acompañada de secretos ocultos en el libro de Yacer. Dios te bendiga.

Israel clamaba al cielo, pidiéndole a Dios por su libertad. Dios envió a Moisés y a través de su vara demostró de su gran poder.

Bendito sea tu nombre, Dios. Te exaltamos, te bendecimos. Eres un Dios fuerte. Eres un Dios poderoso.

de palabras repetidas, basta de mensajes disfrazados, basta de canciones que entretienen y no cambian todo el corazón de un esclavo.

0: Uy, Alex, otra vez tarde, no aprendes. Son más de las 12.
1: Perdón, patrón, no se vuelve a repetir.
0: Seguro, no se va a volver a repetir, porque a este paso vamos a tener que cerrar el negocio.
1: Uy, no diga eso, patrón. Yo sé que con la ayuda de Dios y con el esfuerzo de todos nosotros vamos a salir adelante.
0: No lo creo, pero de todas maneras ponte a trabajar ya, es tarde.
1: Ok, sí, señor, como mande.

0: gusta.
1: Bien. ¿Cuándo viene?
0: Bueno, yo no sé todavía cuándo vaya a volver, pero ya pronto voy para allá, para casa.
1: Te extraño mucho.
0: Yo te llamo ahorita, mi amor, cuando llegue a donde voy a ir, yo te voy a llamar, ¿está bien?
1: Papi, quédate un ratito más, quédate aquí hablando.
2: Hola a todos, que el Señor me los bendiga. Quiero que le presten atención a todo lo que diga. Me tomó mucho trabajo para hacer esta canción, pero quiero que sepan que abierto está mi corazón. Agradezco a tantos por la ayuda que me han dado.

papá y mamá por compartir pocos minutos. Los domingos por las tardes, pero como los disfruto. Gracias mami por tu amor y papi por tus consejos. Si no fuera por ustedes, no hubiese llegado tan lejos.

Gracias, Padre, porque me has puesto en el camino gente que a pesar de mis defectos han sabido amarme. Gracias.

manos sobre tu corazón y di conmigo: yo confieso que Jesucristo es mi Señor y mi Salvador. Yo abro las puertas de mi vida a la presencia del Espíritu Santo. Yo consagro

Y dice la escritura que los redimidos han vencido al diablo por la sangre del Cordero y por la palabra de su testimonio. Y eso es lo que hacemos esta noche: damos testimonio de que el Cordero de Dios ha vencido, de que Él está exaltado sobre los cielos y la tierra es el estrado de sus pies. Y cuando nosotros hacemos eso, entonces, mi querido hermano, mi querida hermana, en el ambiente empiezan a romperse todos los estorbos y todas las barreras, y la mentalidad de derrota y la mentalidad de opresión empieza a ser quebrada por el poder de la sangre de Jesús. Y de repente, di conmigo, de repente empiezo a pensar bien. De repente empiezo a ser libre de pensamientos de muerte y de desesperación y de angustia, y empiezo a ser lleno con toda la posibilidad de la palabra de Dios, con toda la posibilidad del propósito del Padre para ti y para mí. Aleluya. Y es allí cuando oímos la voz de Dios, cuando oímos el sonar de la trompeta, cuando escuchamos el estruendo del cielo. Y así como en el día de Pentecostés, que estaban reunidos unánimes, y de repente, di conmigo, de repente, un viento recio empezó a soplar y empezó a ver, escucharse un estruendo.

Tu luz ha nacido, dice el Señor. Deep darkness will cover the earth, but I will shine my light upon you, says the Lord. Aunque las tinieblas cubran la tierra, yo haré nacer mi luz sobre ti, dice el Señor.

Te escucho, Señor. Díselo en tus propias palabras. En las vigilias de la noche, Señor. En las vigilias de la noche, mi alma va en pos de ti, Señor, para oír tu voz.

Di conmigo, yo recibo la gracia, recibo el favor de mi Padre Celestial. Gracias, Señor, porque yo sé que tú estás obrando.

¡Vamos, grita! ¡Vamos! ¡Oh!

Levanta tu mano derecha y di conmigo: Jesucristo es mi Señor y mi Salvador. Yo soy libre de los yugos, de las tinieblas, de los espíritus de iniquidad.

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1: Unen a esta transmisión, recuerde que le acompaño de 1 a 6 de la tarde, en este momento transmitiendo el espacio Sabor Ranchero. Seguidamente tendremos un espacio de complacencia y luego a las 3 el programa Derribando Fortaleza los días martes. Y seguidamente de este espacio tendremos 2 espacios, uno de complacencia y otro de alabando al Señor en el campo los días martes. Para que usted conozca la secuencia de esta tarde que estaremos transmitiendo los programas, para que usted también se nos una y pueda formar parte a través de sus reportes, a través de sus llamaditas telefónicas. Quiero compartirle un hermoso y maravilloso versículo de la palabra del Señor que se encuentra en Salmos capítulo 1, versículo 2. Salmos capítulo 1, versículo 2. Su palabra nos dice: alzaré mis ojos a los montes. ¿De dónde vendrá mi socorro? Mi socorro viene de Jehová, que hizo los cielos y la tierra. Este versículo es muy conocido y podemos interpretarlo de esta manera. En muchos momentos de la vida nos encontramos buscando ayuda, nos encontramos buscando respuestas o consuelo. A veces miramos a nuestras circunstancias y parecen demasiado grandes para nosotros. Sin embargo, el salmista David nos enseña a levantar la mirada y recordar de dónde viene nuestra ayuda. Así es, de dónde viene nuestro socorro. Nuestro socorro viene de Jehová, que hizo los cielos y la tierra. Así es, entonces nuestro socorro no depende de la suerte, de las circunstancias, ni de nuestras propias fuerzas. Vienen de Dios, el creador de los cielos y la tierra. Si Él tiene el poder para sostener el universo, también tiene el poder para sostener tu vida y la mía. Entonces, cuando no sepa qué hacer, levante sus ojos, levante esa mirada al Señor, que Él sigue siendo la fuente de esperanza y fortaleza y dirección para quienes en Él confían. Entonces, en esta tarde solo quiero recordarle que Dios es tu ayudador en todo momento y que ningún problema es más grande que su poder. Así es, no lo dude. Puedes acudir a Él con tal confianza, con toda la confianza, porque Dios conoce tu necesidad antes que la expreses. Y su socorro llega en el momento oportuno. Siempre llega justo a tiempo. Cuando las fuerzas te falten y las respuestas no aparezcan en tu vida, levante esa mirada al cielo, porque tu ayuda no viene de la circunstancia. Tu ayuda viene del que creó los cielos y la tierra. Así es, entonces esperamos estas palabras sean de aliento, de fortaleza para el corazón de nuestros fieles oyentes en esta hermosa tarde. Siempre eso es lo que pretendemos, llevar palabras de vida a cada corazón, a cada mente que en esta hermosa tarde están ahí esperando una palabra, y una palabra de parte de nuestro Dios, y quizás siempre la va a encontrar a través de este ministerio radial.

0: Diana, ya avanzamos 14 minutos de la 1 de la tarde, 14 minutitos ya avanzados, y tenemos reporte por acá que nos ha llegado. Nos dice: hola, buenas tardes, complázcame a mis hijos por haber pasado un feliz día del niño el día de ayer. Ellos son Daniel, Delmer, Dilmer y Sterling, dice. Me los complace con una alabanza dedicada a ellos de parte de Esmilda Herrera de Maquencale, Cuenblán. Saludos a nuestra hermana Esmilda Herrera por el reporte. Bendecimos la vida de sus hijos. Ellos son Daniel, Delmer, Dilmer y Sterling. ¿Ok? Vamos a compartirle una alabanza alusiva. También tenemos reporte que nos sigue llegando. Nos dice: hola, buenas tardes, hermana. Dios le bendiga. Regáleme tres alabanzas. Soy bautizado y amigo solo Dios. El corrido de Marquito, de parte de Alcides Antonio y la familia Pérez Peralta, ¿verdad? Saludos en el destino y Alía, ahí nos están escuchando José Alfredo y María Magdalena. Dios me los bendiga fuertemente. Son una familia que mantienen al pendiente de nosotros y lo importante, que nos reportan la sintonía, así que le bendecimos de manera muy especial. Bien, inmediatamente nos vamos a la parte musical. Esperamos que usted, que nos hizo la solicitud, se sienta bendecido en esta hermosa tarde. Y usted que todavía no se nos ha reportado, lo invitamos a hacerlo. Las líneas están completamente disponibles y habilitadas para que usted nos pueda llamar o nos pueda escribir. Aquí estamos para complacerle. Bien, tenemos comunicación a la línea. Hola, buenas tardes.
1: Buenas tardes, Dios le bendiga.
0: Amén, mi hermana.
1: Quiero que me recite el himno del Hijo Absente.
0: Okay, ¿de parte de quién?
1: De Verónica Molina.
0: ¿De dónde nos llama, hermana Verónica?
1: De aquí, El Bote.
0: Okay, enseguida le vamos a complacer.
1: Amén, que Dios la bendiga.
0: Bendiciones, mi hermanita. Bien, Dios bendiga la vida a nuestra hermana Verónica. Ella nos llama del Bote y nos solicita la participación de Humberto Sabán, El Hijo Ausente. Nos vamos a la parte musical entonces. Gracias a los que están en la fiel sintonía, le motivamos a que siga escuchándonos. Saludos entonces especiales a la vida de nuestra hermana Verónica. Ella nos llamaba del Bote y nos hacía la solicitud del tema musical El Hijo Ausente. Bendiciones. Dios me los continúe bendiciendo siempre.

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Bien, avanzamos ya a 43 minutos de la 1 de la tarde en el espacio Sabor Ranchero. Muchas bendiciones a nuestros fieles oyentes que nos acompañan en la fiel sintonía a este espacio y a esta frecuencia. Cristo, por América Latina, yo morí en la cruz clavada. Bien, hemos deleitado con preciosas participaciones en este hermoso programa. Ya estamos aproximándonos a la recta final, pero bueno, vamos a escuchar dos participaciones más para luego venir y despedir el espacio. Así que muchas gracias a quienes están aquí conectaditos con nosotros, motivándole a seguir en la fiel sintonía, a seguir escuchando Radio Kairos y no cambiar de frecuencia.

Continuamos con más del espacio Sabor Ranchero. En este instante ya tenemos la 1:52. Estamos ya en la parte final del espacio. Tenemos reporte por acá que nos dice: hola, Dios le bendiga, regáleme la alabanza Trigo Soy de parte de Yudel Cruz Landero, muy fiel oyente de Cairo. Saludos para usted, nos dice. Muchísimas gracias a Yudel, gracias por el reporte. Claro que sí, le vamos a compartir la participación que nos ha solicitado. Con esta alabanza, Trigo Soy, vamos a despedir el espacio. Saludos a Yudel, gracias por el escrito. Bien, despedimos el espacio. Recuerde que de 2 a 3 de la tarde seguimos con Complacencias 89.3.

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0: Son las 2:03.
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Bien, ya tenemos las 2 de la tarde con 11 minutos. 2 de la tarde con 11 minutos. Estamos ya transmitiendo para usted el espacio de Complacencias 89.3. Esperamos que usted esté disfrutando la compañía de Kairos en esta hermosa tarde de hoy, martes 2 de junio del año 2026. Ya avanzando 12 minutos de las 2 de la tarde.

Bueno, siempre informándole que las líneas están habilitadas y disponibles para que usted nos pueda llamar, nos pueda reportar esa sintonía. Las líneas, el número Tigo lo tenemos habilitado para WhatsApp, para que usted nos pueda escribir a través de esta aplicación. Es el número 7696-0384, 7696-0384. También tenemos el número Claro disponibles para llamaditas telefónicas. Es el número 2735-6098, 2735-6098. Así es, entonces estamos esperando los reportes de nuestros estimados oyentes que en esta tarde están sintonizando Kairos y que, bueno, siempre esperamos ese reporte de sintonía. Y bueno, porque eso significa que tenemos un pueblo que está atento a esta transmisión del día de hoy. Entonces esperamos que en este momento puedan estar disfrutando de la buena música, de la buena programación que estamos llevando en esta tarde de hoy.

quiero compartirle un hermoso versículo de la palabra del Señor en este hermoso tiempo. Se encuentra en Isaías capítulo 54, versículo 10. Isaías capítulo 54, versículo 10. Su palabra nos dice: porque los montes se moverán y los collados temblarán, pero no se apartaré de ti mi misericordia, ni el pacto de mi paz que se quebrantará, dijo Jehová, el que tiene misericordia de ti. Qué hermoso versículo el que hemos leído. Y es que hay cosas en la vida que parecen firmes y permanentes, como las montañas. Sin embargo, Dios dice que aun si los montes se movieran y los collados temblaran, su misericordia jamás se apartaría de nosotros. Así nos dice este hermoso versículo. Así que qué hermosa promesa, que las circunstancias cambian, las personas cambian, los planes pueden cambiar, pero el amor de Dios permanece firme. Cuando todo a nuestro alrededor parece inestable, podemos descansar con la certeza de que su paz y su misericordia siguen siendo las mismas. Entonces quizás hoy estés atravesando por un momento de incertidumbre, pero Dios te recuerda que su amor por ti no depende de las circunstancias. Él sigue sosteniéndote con su propia o con su gracia y su amor. Así es, porque Él nos acompaña con esa paz que solamente Él nos puede dar. Entonces solo quiero recordarle que el amor de Dios es más firme que cualquier circunstancia. Y su misericordia nunca se agota ni se aleja, porque la paz de Dios permanece aún en medio de la tormenta, y puedes confiar en sus promesas porque son fieles y verdaderas, y Dios sigue teniendo cuidado de nuestras vidas. Entonces, puede que cambien las circunstancias, los planes o las estaciones de la vida, pero hay algo que nunca cambiará, y es la misericordia y el amor de Dios hacia usted, mi estimado oyente. Así que aférrese a la verdad y sigue adelante con esa esperanza que solamente lo tenemos en Cristo Jesús, buscándole cada día con toda nuestra mente, con toda nuestra alma y con todo nuestro corazón. Entregarse por completo, porque de parte de Él no va a haber un reproche, de parte de Él no va a haber un rechazo. Él va a tener ese amor incondicional para usted, porque Él es un Dios de amor. Él es un Dios de amor y está para con nosotros en todo tiempo para ayudarnos a vencer cualquier circunstancia que pueda presentársenos. Bien, quiero compartir dos participaciones muy lindas en esta hermosa tarde. La alabanza Somos Soldados de Mayra Leal y la participación de Felipe Garibo, el tema Renacer. Vamos a disfrutar de estas dos alabanzas. Enseguida de estos temas vamos a estar en un tiempo de pausa comercial para que usted esté atento a nosotros y pueda interactuar con nosotros. Así es, entonces tómese este tiempito y escríbanos, que aquí estamos para complacerle.

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Bien, avanzamos con más. Tenemos ya las 2 de la tarde con 46 minutos. Estamos aproximándonos a la parte final del espacio. Y bueno, recordándole que regresamos a eso de las 4 con un espacio más de complacencias para que usted por ahí se nos reporte y interactúe con nosotros a través de estos espacios. El programa siguiente es el programa Derribando Fortaleza para que también nos sintonice y no cambie de frecuencia. Tenemos reporte por acá que nos dice: hola, buenas tardes, regáleme el canto, gracias papá. Me reporto, dice, del Guapotal, el Tuma, la Dalia, se reporta Joana Hernández. Saludos a Joana Hernández, Dios me la bendiga de manera especial. Claro que sí, con todo gusto le vamos a complacer con este, con esta participación que nos ha solicitado. Bien, vamos a entregar esta participación. Seguidamente disfrutaremos de otra participación más para ir cerrando el espacio.

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1: En el libro de Tesalonicenses, Primera de Tesalonicenses, capítulo 5. Dios es bueno, amén. Y su misericordia es para siempre. Vamos a leer dos versículos rapidito. Dice la palabra de Dios: está siempre gozoso, orad sin cesar, dad gracia en todo, porque esta es la voluntad de Dios para con nosotros en Cristo Jesús. Ahora mire lo que dice Efesios 6:18. Orando en todo tiempo y con toda oración y súplica en el Espíritu, y velando con ello con toda perseverancia. Y diga conmigo: perseverancia y súplica por todos los santos. Diga conmigo: perseverancia. Dele un fuerte aplauso a Jesús. ¿Cuántos bendicen a Dios? Esta última parte de Efesios, orando en todo tiempo y con toda oración, creo que debemos de tener una explicación sobre este versículo, porque pienso que es imposible orar todo el tiempo. Debe de haber una traducción o algo allí que nos enseñe qué Pablo quiso decir con orar en todo tiempo. Igual que lo que acabamos de leer en primera de Tesalonicenses 5:16, dice: está siempre gozoso, orad sin cesar. Diga conmigo: orad sin cesar. Cuando tú analices este versículo, y quiero hablar sobre orar sin cesar, uno tiene que profundizar realmente y ver cuál es la traducción original a la que Pablo se refería cuando dijo orar sin cesar. Porque creo que sería imposible para algunos de los que están aquí, o creo que para todos, vivir un estilo de vida, orar sin cesar. Yo entiendo de lo que es tener comunión constante, tener una vida de comunión, es estar conectado en el Espíritu todo el tiempo. Pero orar sin cesar, ¿quién de ustedes ha orado sin cesar en los últimos 3 días? Ninguno. ¿O en los últimos 5 años? Ninguno. Casi yo creo, no conozco a nadie que diga: hermano, yo oro sin cesar. Porque tiene que dormir. Entonces, si ora sin cesar y se acostó a dormir, cesó de orar. Tiene que comer, tiene que ir al baño, tiene que estudiar, tiene que trabajar. Entonces, ¿a qué se refiere el apóstol Pablo cuando dice orar sin cesar? Porque es una palabra de Dios para nosotros. Es tan importante la oración que Pablo habla de la importancia de orar en todo tiempo en Efesios capítulo 6. La iglesia de hoy, en muchos lugares, en muchas iglesias, muchos líderes carecen de una vida de oración. Por eso carecen de una vida de sobrenaturalidad, de impacto de Dios. Hay líderes tan profesionales y con tantos talentos que pueden dirigir una iglesia sin orar. Y cuando una persona cae en ese punto, Satanás está tomando dominio de su vida. La iglesia no puede ser dirigida por un talento humano o por un don especial de un hombre. Todo lo que no nace de la oración se muere. Todo proyecto que no nace del cuarto de oración se muere. Toda visión que no nace del cuarto de oración se muere. ¿Cuánto bendicen a Dios? A su nombre, a su nombre. Aprovecho para darle la bienvenida a todos los que nos ven a través del canal de YouTube. Vamos a darle un aplauso a esa gente que están ahí. Y vamos a continuar con esto. De hecho, tenemos acá un sinnúmero de peticiones que vamos a orar. Son casi 3,000 peticiones que hemos recibido, creo que más, de mucha gente alrededor del mundo, pidiendo que oremos por ello. Y hoy comenzamos una semana orando. Todos los días vamos a estar orando por esas peticiones, creyendo que Dios es fiel para responder. Diga conmigo: orando en todo tiempo. Cuando la gente carece de oración, carecerá de todo en la vida. Ahora bien, está siempre gozoso. Eso yo lo entiendo. Orad sin cesar.

0: gracia en todo, porque esta es la voluntad de Dios para con nosotros en Cristo Jesús. Lo otro que sigue: no apaguéis el espíritu, no menospreciéis las profecías, examinad todo, retened lo bueno, obteneos de todo especie de mal. Ahora mira lo que dice: retén lo bueno, desecha lo malo, la otra traducción. Pero dice: no apaguéis el espíritu. El espíritu en mi vida puede ser apagado. El fuego de Dios no lo puede apagar el diablo. El diablo usa un medio para seducirme a mí a que con una conducta incorrecta o un estilo de vida desalineado, el fuego de Dios se apague en mi vida. Yo puedo apagar el fuego, pero también yo puedo encender el fuego. Porque Pablo le dice a Timoteo: aviva el fuego del don de Dios que hay en ti. Amén. Diga conmigo: orar sin cesar. Es el punto que voy a tratar unos 5 o 10 minutos más. Orar sin cesar. Entonces, ¿qué es orar sin cesar? Porque hasta donde yo entiendo, creo que nadie ha vivido una vida así, que no ha cesado de orar. Ni los monjes que le rezan a Buda pueden meditar por largas horas, días, pero llega un momento en que tienen que pararse y comer. Entonces cesaron también. ¿Qué es orar sin cesar? La traducción más original no dice orar sin cesar. Dice, en otras palabras, dice acá, otra traducción dice: nunca te dé por vencido o no cedas a la oración. Nunca te dé por vencido en una vida de oración. Cuando habla de orar sin cesar, te está diciendo: no te dé por vencido en tu vida de oración. Hoy en día hay tanta gente que no tiene lo que Dios quiere que tiene, que tenga, porque cesaron en la vida de oración. Cuando Pablo dice orar sin cesar, está diciendo: no cedas, no dejes de orar. Aleluya, su nombre. No te dé por vencido en la vida de oración. Esto no es solo de que él comienza, esto es del que él termina. Todos los hombres de Dios comenzaron orando mucho, pero todo su problema comenzó cuando dejaron de orar. Escuché un hombre de 75 años, David Wilkinson, creo que se llamaba, que murió. Él dijo: la batalla más grande que hoy en día yo tengo es mantenerme de rodillas. Después de servirle más de 40 años al Señor y orar por días, horas, dice que su gran batalla es mantenerse sobre su rodilla. Satanás sabe que una persona de pie es muy fácil de vencerlo, pero cuando está de rodillas es un muro impenetrable. Entonces el diablo va a buscar toda la forma para que usted deje de orar. ¿Y sabe cuáles son la gente que más fácil dejan de orar? Los que sirven en el ministerio. Se ocupan tanto o se relacionan tanto con el ministerio que creen que ellos están exonerados de la vida de oración. Limpian la iglesia y dicen: pues yo limpio la iglesia, eso no es problema si yo no oro una hora. Dios sabe, la oración no es negociable con nada de lo que tú hagas para el Señor. Jesucristo le dijo a Marta: Marta, afanada y turbada está, María ha tomado la mejor parte. No hay nada que tú hagas para Dios que sustituya tu vida de oración o tu relación con Dios. El hecho de que tú estés en un coro cantando no te hace exento de orar. El hecho de que tú seas pastor no te exonera de una vida de oración. El que no ora se muere, el que no ora se apaga, el que no ora se ciega, el que no ora se pone sordo, el que no ora deja de percibir. Y eso es lo que pasa hoy en montones de ministerios, iglesia. La secretaria que trabaja en la iglesia ya no ora, porque dice: yo me relaciono con el pastor y con la pastora todos los días, ¿para qué orar? Y ahí comienzan los problemas, y por ahí se mete cualquier tipo de espíritu, a través de una secretaria, a través de un coordinador. Todos debemos de entender que nadie está exonerado de la vida de oración, que todos tenemos que tener una vida de oración. No importa cuánto trabajemos para Dios, no podemos ser efectivos si no tenemos una vida de oración. Y los que están en la cafetería tienen que orar igual como el pastor. Y los que parquean los carros y los que están con mujeres tienen que tener una relación con Dios, una vida de oración. Solo así tendremos una iglesia fuerte, impenetrable y lista para conquistar los terrenos que el enemigo tiene bajo su dominio. ¿Cuántos bendicen a Dios? Sin oración no podemos vivir. Entonces, orar sin cesar, la traducción original dice no ceder, no parar la vida de oración. ¿Cuántos dicen amén? No te dé por vencido en la vida de oración. Aunque tu cuerpo no sienta nada, aunque tú no sientas ánimo, aunque sea el día más pesado, aunque diga, ay, ¿para qué orar si no siento nada? No cedas. No te dejes vencer por los sentimientos ni por el cansancio. No te dejes vencer por las emociones. Usted se arrodilla y usted se pone allí, porque aunque usted no sienta el fuego que sintió hace 3 días orando, ahí algo está pasando. Aunque usted no ha sentido nada, ¿sabe lo que está pasando? Que usted no está cediendo a la carne, ni está cediendo a los sentimientos, sino que vive la vida de oración. ¿Cuánto bendicen a Dios? ¿Qué pasa cuando cede a una vida de oración? Cuando no oran, cuando te da por vencido en tu vida de oración, el fluir de Dios se detiene. La oración es un canal que canaliza el fluir de Dios. La oración te ayuda a conectarte con el fluir del presente de Dios. La oración no te conecta con el fluir del pasado, te conecta con el fluir del presente. Yo nunca he visto a nadie que dijo, oré mucho y la unción que cayó en el 1920 cayó sobre mí anoche. No, la unción que cae es fresca, porque la oración te canaliza con el mover de Dios del presente. Hay alguien que dice aleluya. Alguien dice aleluya. Cuando dejas de orar, las cosas dejarán de fluir. Cuando dejas de orar, las visiones se van a detener. La voz de Dios va a escasear. El fluir del Espíritu Santo, lo nuevo de Dios. ¿Sabe cuando una persona repite los mensajes y repite los mensajes? Es la señal inequívoca de que no está orando. Porque cuando estás orando en la presencia de Dios, aunque el tema es el mismo, la palabra tiene algo diferente. Porque cada día sus misericordias son nuevas y recibe algo fresco y algo nuevo de Dios. ¿Cuántos bendicen a Dios? ¿Cómo pesa hablar a la gente de la oración en este país? ¿Cómo los cristianos en su mayoría se carnalizan en este país? Se acomodan a un estilo de vida tan seco, tan muerto, Dios mío, y le da brega a la iglesia de los Estados Unidos, aquí, latinoamericano, vivido una vida de oración. ¿Cómo la gente pone excusa para todo? Si hacemos un concierto, llegan temprano, temprano, y cobrando, y están dispuestos a pagar $20 para llegar temprano al concierto. Pero tú lo invitas a orar, siempre tienen algo en el camino por lo cual llegan tarde. Y luego quieren avanzar, y luego quieren revelación. No seas hipócrita. Tú no amas a Dios porque tú no amas la oración. Si tú no amas la oración, tú no vas a llegar a amar a Dios, y tú no vas a ser elegible para caminar en la sobrenaturalidad de Dios y en el mover del Espíritu Santo. Yo reprendo toda hipocresía aquí y allá en las redes. Es tiempo de que tenga hambre y sed de estar a sola con Dios, de venir a la oración. Pero voy a seguir. Sigo paro. Cuando dejas de orar, el fluir de Dios se detiene. Cuando dejas de orar, escríbanlo, el fluir de Dios se detiene. Cuando dejas de orar, el fluir de Dios se detiene. Fíjese lo que dice Génesis 18:29. Cuando Abraham está intercediendo por Sodoma y Gomorra para que Dios tenga misericordia y salga lo justo, Abraham cree que en Sodoma hay justo y nada más había uno, Lot. Toda la nación era impía, pero Abraham comienza a interceder, comienza a orar, comienza a ser vallado, como dice la Biblia, comienza a ponerse en la brecha a favor de Sodoma y Gomorra. Y mientras Abraham esté en la brecha, la mano de Dios está detenida en juicio. Está detenida. Cuando Abraham deja de interceder, cae el juicio. Mira lo que dice. Y Abraham comenzó a hablarle a Dios y le dice, y volvió a hablarle y dijo, quizá se hallaran allí 40. Y él respondió, no lo haré por amor a los 40. Entonces Dios diciéndole, si hay 40 justos, no derramaré fuego del cielo y lo consumiré. Entonces Abraham, sabiendo que no había 40 casi, dijo, no se enoje ahora mi Señor, si hablare quizás se hallaran allí 30. Y respondió, no lo haré si hallare allí 30. Y dijo, he aquí ahora que he emprendido el hablar a mi señor, quizás hallaran allí 20. Dios le responde, no lo destruiré. Respondió por amor a los 20. Y vuelve a decir, no se enoje ahora mi señor si hablare solamente una vez. Quizá hallare allí 10. No lo destruiré, respondió por amor a los 10. Eso es Abraham hablándole a Dios. Y Jehová se fue luego que acabó hablar Abraham. Y Abraham se volvió a su lugar. El error de Abraham ese día fue que dejó de orar. Si Abraham hubiese seguido hablando con Dios, posiblemente Sodoma y Gomorra no se hunde en el fuego. Pero fíjese el texto. Y Jehová se fue luego que acabó de hablar Abraham. Yo he hablado este punto muchas veces aquí, pero parece que Dios es de esos profesores que le gusta repetir en la clase a algunos alumnos olvidadizos, para que entiendan que Dios lo quiere en la brecha. La Biblia dice que cuando Abraham dejó de hablar, Dios se fue. Abraham se fue a su lugar y Dios se fue a traer el juicio. La presencia que había con Abraham de Dios se fue cuando Abraham dejó de hablarle a la presencia. Y exactamente lo que nos va a ocurrir si nosotros dejamos de orar, nos va a pasar lo mismo que le pasó a Abraham. Cuando dejemos de orar, Dios no va a fluir igual. La presencia de Dios se va a sentir ausente en una vida que no ora. ¿Hay alguien aquí? La presencia de Dios se siente ausente en una vida que no ora. Cuando Abraham dejó de hablar, Dios se fue del lugar. Exactamente, y creo que eso es lo que está pasando con muchos ministerios, que sienten la ausencia de los milagros en su ministerio, que no lo ven como antes, que ya no sienten la profecía, el fluir profético de Dios, que ya no sienten ese fuego en la palabra, que sus ministerios no son iguales, que sus ministerios son un ame reí del diablo y de los demonios. Y ellos se preguntan, ¿qué pasa? Que ya yo no fluyo igual. Y la respuesta es esta: dejate de hablarle a Dios y ya la ausencia de Dios vino a tu ministerio. Pero si vuelve a buscar a Dios como lo buscaba antes y con más intensidad, el fluir va a venir. Yo le dije la semana pasada, el viernes, le dije a la gente en Seattle, yo puedo predicarle todos los días a las 7 de la noche y darle un mensaje nuevo todos los días por 20 años y no repetir las mismas palabras. ¿Saben por qué? Porque yo conozco la fuente que me va del mensaje por 20 años y Él es nuevo cada mañana. Si yo puedo estar a sola con Dios todos los días 3 horas, entonces tendré una palabra fresca todos los días para la gente. Aleluya. A lo largo de los años yo he entendido esto, hermano, que no puedo negociar mi tiempo de oración con Dios, ni por la fama, ni por la campaña, ni por los milagros, ni por la gente, ni por la esposa, ni por los hijos, ni por la iglesia, por nadie. Porque en cuanto yo dejo de hablarle a Dios, la ausencia de Dios la siento en mi vida. Y si Dios está ausente, que no está manifestándose, ¿para qué escuchar a un tipo donde Dios está ausente en su vida? Es mejor, como digo Jimmy Suagra, escuchar a un burro gritar toda la noche que un predicador sin orar y sin haber hablado con Dios y sin haber oído a Dios. Alguien dice aleluya. Pero el mundo en que nos estamos moviendo no mira eso. La mayoría de los cristianos no le importa si el predicador que le está hablando tiene una vida de oración o no, siempre y cuando le dé la palabra que ellos quieren oír y siempre y cuando le den una patilla para el dolor, aunque no le sanen el cáncer, solo que le hagan sentir que ya no tienen cáncer aunque lo tienen ahí adentro. Nadie va a cambiar escuchando un hombre. Nadie va a cambiar caminando con un hombre. Usted cambia cuando la presencia de Dios viene, o cuando usted se sumerge en la presencia de Dios. ¿Hay alguien que dice amén? Yo no puedo permitir que me quiten mi tiempo de oración. Pedro era un hombre de milagros sorprendente, y hasta el día de hoy hay mucha gente que pueden operar como Pedro, pero la historia de Pedro son incomparables. Ese hombre con tantos milagros y señales, un día lo presionó la iglesia, lo presionaron los quejones, y algunos líderes sin oración que no le dan importancia a la oración, que le daban importancia al vientre y a la comida, a lo material. Y lo sacaron al pobre Pedro de su vida de oración con los discípulos y le dijeron: mira, las viudas son desatendidas. Y él dijo: ok, es verdad, es un problema. Búsquense diáconos, vamos a buscar 7 diáconos, derramen aceite, unjámoslo y que ellos comiencen a repartir comida. Pero yo no puedo dejar de orar. No es justo que yo pare la oración y el ministerio de la palabra. Ese debe de ser el principio y la prioridad de cada pastor, de cada evangelista, de cada salmista, de cada persona que le sirva a Dios. No deje de orar por atender la gente. No comprometa tu vida de oración por atender la gente. Lo voy a repetir. No comprometa tu vida de oración por atender la necesidad de la gente. No es que no la va a atender a la gente, pero ¿qué tú le vas a dar a la gente si tú no tienes vida de oración? La prioridad primero es Dios contigo y luego tú con la gente, con la revelación de Dios. Jesucristo lo buscó a la multitud y vinieron, dice la Biblia, para escucharlo hablar y para ser sanado. ¿Y sabes lo que dice la Biblia? Que Él se fue y lo dejó a todos. Dejó a los enfermos ahí, a los hambrientos, y se fue al desierto a orar. Porque el mismo Cristo sabía que era prioridad estar primero con el Padre para luego estar con la gente. Pero los líderes, muchos, quieren estar con la gente para luego venir cargado de problemas a estar con Dios. No, primero cárgate de la unción para que le resuelva el problema a la gente. Diga conmigo: prevalecer. Tener una vida de oración. No te dé por vencido. Eso es lo que Pablo dice cuando dice: orar sin cesar. No te dé por vencido a tu vida de oración. Y si tomes actitud de no darte por vencido a tu vida de oración, te garantizo, hermano, que nunca estará en el mismo lugar. ¿No entendió? Cuando vas a un río y le pone la, mete la mano, te se moja la mano, la saca y dice que fresca está. Cuando vuelve y la mete, se moja igual, pero no es la misma agua. Ya hace 3 minutos que pasaron otro tipo de corriente de agua allí. Si mantiene y no te da por vencido a la vida de oración, tú parecerás estar en el mismo lugar, pero te garantizo que no estás en el mismo lugar. Han habido cambios dentro de ti. Aleluya, alguien diga amén. Y hay demostración tanto en la Biblia como fuera de la Biblia. La Biblia está llena de personas que no se dieron a la oración, que no dejaron, no se dejaron vencer su vida de oración por nadie. Y uno de los ejemplos más dramáticos, más contundentes, es Daniel. A Daniel le ofrecen echarlo al pozo de los leones si se comunica con Dios. Y Daniel dice, Daniel prefiere que lo muerdan los leones antes que lo muerda una vida sin oración. Donde no hay oración, no hay vida. Pero ¿por qué Daniel es así? Porque Daniel emprendió una relación con Dios profunda. Daniel se dio cuenta que el hombre que ora no tiene que hacer política para ser posicionado. No tiene que llamar a gente para que lo inviten. Daniel sabe que el hombre que ora es posicionado por el don que la oración saca fluir de él. Daniel, bueno, señores, que a mí me encanta hablar de Daniel en la oración. Que yo tengo que escribir una en el libro. Tengo que poner ahí Daniel y la oración. A Daniel lo desafían y le dicen: te van a volar la cabeza mañana. ¿Y cuál es el problema? Que el rey tuvo un sueño, Nabucodonosor, y no sabe, no se acuerda del sueño. Y quiere que lo interprete, pero no sabe cuál es el sueño. Y Daniel dice: eso no es problema. Todos los brujos y los sabios estaban temblando, estaban tocándose la cabeza porque sabían que se iban a volar. No había forma de ellos acceder a ese misterio, porque ellos eran adivinos, no gente de oración. La gente de oración accede a los misterios más escondidos. ¡Aleluya! ¿Sigo o paro? Escuche que estoy terminando. Y Daniel le dice: deme una noche, solo deme una cuantas horas en la noche de oración. El que ora de noche tiene los ojos muy abiertos en el día. El que, mire, yo he conocido, he caminado con muchos profetas Y todos tienen un solo principio: oran de noche. El que ora de noche es vidente en el día. El que ora de noche es vidente en el día. Gracias por su entusiasmo. Y Daniel pasó una noche orando, y en la madrugada se levantó y le dijo a los amigos: Adrán, Mesete, Abenego, vamos a darle gracias a Dios porque el Dios de los misterios me ha revelado todo. Fue donde Nabucodonosor, y en cinco minutos Nabucodonosor lo estaba reconociendo como el hombre más entendido y más sabio de todos los tiempos. Porque le dijo: rey, tu sueño fue este. Y le dijo cuál fue el sueño. Y antes de eso le dijo: y antes que te soñara, esto va de ñapa, este es el postre. Tú nada más pediste que te interpretaran. Yo te voy a decir el sueño, la interpretación, pero te voy a decir algo más grande que el sueño, ¿qué? Tus pensamientos. Y le dijo lo que estaba pensando antes de dormirse, Espíritu de Dios. ¿Cómo es posible que ahora un predicador me va a decir a mí que se va a meter a Facebook para saber los nombres de la gente de casa de Dios? Para venir a montarme un show a mí aquí. Señor, reprende ese predicador y ese espíritu de adivinación y de engaño. Es un demonio, hermano, de engaño. ¿Alguien puede alabar a Dios? Yo le envío este mensaje con temor y temblor, y lo envío con mucho amor. Predicador que me esté escuchando, evangelista, pastor, profeta o apóstol, líbrete, Jehová, de tú decir que Jehová ha hablado cuando es tú buscándolo a través de las redes con truco. No haga eso. No haga eso, porque caerá en un hoyo sin salida y caerá en una maldición. ¿Alguien puede alabar a Dios? ¿Alguien puede alabar a Dios? ¿Tú sabes cuando un predicador hace eso? Cuando lo que le interesa es ser promovido y quedar bien. Cuando busca la voluntad del aplauso de los hombres, no la de Dios. Mas cuando tú lo que quieres agradar a Dios, a ti te da lo mismo que Dios te use llamando gente por nombre esa noche, como que no te use. Porque tú no predicas para agradar a la gente, tú predicas para agradar al Dios que te ungió, al Dios que te envió. ¿Y sabes por qué yo digo esto? Porque yo tengo bases reales de profeta que yo mismo lo he descubierto haciendo ese truco. Y yo detesto eso, hermano, porque eso le crea una duda al pueblo y al mismo que lo está haciendo. Porque el mismo que lo está haciendo ya él comienza a creer que Dios no habla y termina pecando y haciendo y deshaciendo. Dios tiene boca porque yo tengo una. Dios tiene oído porque yo tengo oído. Aleluya. Y yo creo lo que dice la Biblia: la mano de Dios no se ha cortado y el oído de Jehová no se ha cerrado. Él sigue siendo tan poderoso como en los días de Daniel. Y si Él le habló a Daniel, Él no tiene acepción de persona. Él me puede hablar a mí, te puede hablar a ti. No hay que inventar, hermano. Señor, reprende al diablo. O lo reprendo yo en el nombre de Jesús. Ese espíritu de engaño, fuera. Fuera, fuera y fuera. Pero gloria a Dios, me contento y sigo aquí. A su nombre. A su nombre. Y Daniel, le digo todo a Nabucodonosor. Una noche de oración. Una noche de oración. En una noche de oración. ¿Cuál fue la recompensa de una noche de oración? Que lo posicionaron como el gobernador, lo llenaron de talento y de dones. Y Nabucodonosor dijo: como este hombre no hay uno aquí. El que ora vive en recompensa siempre.
1: Aleluya.
0: Entonces ese Daniel aprendió el misterio de la oración. Y en Daniel capítulo 10, verso 2, cuando Daniel entiende que se tiene que cumplir la profecía del profeta, entró en un periodo de 21 días de ayuno. Nosotros estamos en 21 días de oración. En enero hicimos 21 días de ayuno. Ahora estamos en 21 días de oración. Miren toda la petición que ha llegado de todas partes del mundo pidiendo oración. Yo creo que Dios va a responder muchas de ellas. Cuando Daniel entró en los 21 días de ayuno, Daniel nunca pensó que iba a tener que durar 21 días. Él nunca fue con 21 días. Él nunca fue pensando: bueno, voy a ayunar 21 días hasta que Dios me hable. No, Daniel fue por un día. El problema es que como no le hablaron ese día.
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Bien, Dios me les continúe bendiciendo en esta hermosa tarde de hoy, martes 2 de junio del año 2026. Bendiciones, amado pueblo del Señor, que nos están sintonizando en esta preciosa tarde, disfrutando de la compañía de Kairos a través de esta hermosa frecuencia 89.3 y en este espacio de complacencias que ya, bueno, nos resta este horario de 4 a 5 de la tarde y de 5 a 6 estamos realizando los días martes el espacio Alabando al Señor en el campo. Entonces, invitándole a formar parte de cada uno de los espacios restantes, que eso nos ayuda a nosotros saber que están en la fiel sintonía y que siempre están al pendiente. Bueno, en este hermoso momento quiero compartirles un hermoso versículo de la palabra del Señor que se encuentra en Miqueas capítulo 7, versículo 7. Su palabra nos dice: Mas yo a Jehová miraré, esperaré al Dios de mi salvación, el Dios mío me oirá. Hay momentos en que la vida, en los que las respuestas tardan en llegar, las puertas parecen cerradas y las fuerzas comienzan a disminuir. En esos momentos, este versículo nos enseña una actitud muy positiva, muy poderosa, y es que mirar a Dios y esperar en Él. Mirar a Dios sobre todo y esperar en el tiempo de Él. Miqueas no dijo que todo estaba perfecto. Tampoco dijo que ya tenía todas las respuestas. Lo que dijo fue: esperaré al Dios de mi salvación. El Dios mío me oirá. Tenga esa actitud positiva usted. Esa es la confianza que nace de conocer el corazón de Dios. Entonces, esperar en Dios no es quedarse sin hacer nada, es mantener la fe viva mientras Él obra detrás de lo que nuestros ojos pueden ver. Entonces, lo que le quiero recordar en esta hermosa tarde es que Dios escucha cada oración sincera y la espera a ese tiempo no significa un abandono. La fe sigue confiando aún cuando no ve resultados inmediatos. Entonces, porque Dios siempre está atento al clamor de sus hijos y la esperanza en Dios nunca es en vano. Cuando no encuentras respuestas inmediatas a lo que tú quieres solucionar, no pierdas la fe. No pierdas la fe, siga mirando a Dios, sigue creyendo, sigue esperando. El mismo Dios que te escuchó ayer, te escuchará hoy y te seguirá escuchando mañana. Y Él te seguirá siendo fiel. Porque Dios y sus promesas son fieles, siempre y verdaderas. Entonces confía en el Señor con toda su mente y con todo su corazón cada día.

Siempre esperamos que usted sea bendecido en esta hermosa tarde con palabras de aliento y de fortaleza para su corazón, porque eso es lo que queremos, que el pueblo del Señor se sienta bendecido, se sienta regocijado, se sienta que esta es una plataforma en el cual estamos, que nuestro propósito es edificar su vida. Bien, vamos a compartir tres participaciones musicales para que usted en esta hermosa tarde se deleite en el Señor y se deleite en estas preciosas alabanzas. Vamos a escuchar la alabanza del grupo Gospel, el tema Hallé un buen amigo.

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0: Si tus días son un tanto aburridos y piensas que no hay ser humano que puede darte la paz que necesitas, ven a Jesús. Él cambiará tu lamento en baile y traerá paz interior a tu corazón. No le rechaces su llamado. Ven a Él. Ven a Él.
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Bien, avanzamos con más. Tenemos ya a las 4 de la tarde con 46 minutos. Saludamos y bendecimos a la familia Peralta, Ruiz Pérez Peralta, en el destino Yalí. Saludos. Por ahí nos han hecho un escrito, nos dice: buenas tardes, hermana, Dios le bendiga. Regáleme tres alabanzas, la pinturita, el jornalero y el consejo de un padre, de parte de Alcides Antonio, José Alfredo Ruiz y María Magdalena. Muchas bendiciones a esta familia. Ahí están en la fiel sintonía en esta hermosa tarde. Vamos a entregar estas participaciones y cerramos el espacio de complacencias. Recuerde que avanzamos con más en el espacio siguiente de 5 a 6 con Alabando al Señor en el Campo.

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1: Este es el consejo para todos los amigos. 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
1: Bien, avanzamos con más en esta preciosa tarde. Tenemos ya las 5 de la tarde con 12 minutos. En el espacio Alabando al Señor en el Campo, saludamos a nuestra maravillosa audiencia en las diferentes comunidades que nos están escuchando en esta preciosa tarde. Tenemos comunicación. Hola, buenas tardes.
2: Hola.
1: Hola, hola, bendiciones, dígame.
2: Quiero que me complazca conmigo. De bien. Cumpleaños para mi mamá.
1: ¿De cumpleaños?
2: Sí.
1: ¿Con saludos?
2: Gracias, dame hoy.
1: Gracias, dame hoy.
2: Con saludos.
1: Ajá, ¿con saludos para quién?
2: Para mi mamá.
1: ¿Cómo se llama su mamá?
2: Alba.
1: Alba, ok. ¿De parte?
2: De Yuneli Rodríguez.
1: ¿Perdón?
2: De Yuneli Rodríguez.
1: Ok, gracias por llamarnos, Yuneli.
2: Bueno.
1: Bendiciones. Saludos. Ok, muchísimas gracias. Bien, Dios bendiga la vida de Yuneli. Ahí nos estaba llamando para saludar la vida de su mamá, que el día de hoy está de cumpleaños. Ahí nos solicita la alabanza. Gracias, damos hoy. Vamos a encontrar la participación. También presentamos saludos muy especiales a la vida de nuestro hermano Ernesto Ruiz. Él es un fiel oyente de Radio Kairos y nos reporta sintonía de San José de los Lirios, Jalapa. Muchas bendiciones, hermano Ernesto, a usted y a su familia. Agradezco su comunicación. Él nos hace la solicitud de dos participaciones: el tema Sagrada Mujer con Ramón González y el tema El Rico y Lázaro con el grupo Hexemaní, ¿ok? Ya tenemos listas estas participaciones, entonces inmediatamente vamos a complacer la solicitud de nuestros fieles oyentes en esta maravillosa tarde.
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avanzamos con más en este precioso espacio de Alabando al Señor en el Campo, siendo en estos momentos las 5 de la tarde con 42 minutos, ya aproximándonos a la parte final también de este espacio. Siempre es una bendición, siempre es un hermoso privilegio acompañarles en este tiempo bonito para compartir con nuestros fieles oyentes. Agradecemos totalmente a los que participan con nosotros en interactuar a través de su reporte, a través de sus llamaditas telefónicas. Siempre es una bendición complacerles. Bien, en este instante vamos a disfrutar de dos participaciones más para luego retornar a despedir el espacio, motivándole a seguir en la fiel sintonía de esta hermosa programación del día de hoy.

Bien, ya tenemos las 5 de la tarde con 50 minutos. Estamos ya en la recta final del espacio, alabando al Señor en el campo. Ya estamos prácticamente ya para despedirnos. Tenemos reporte por acá que nos dice: bendiciones, regáleme alabanza, la cascarita y triste despedida de su yapa real para saludar a sus padres, Alejandro Cruz y Victoria Landero, perdón. Saludos especiales a Yudel, ella es quien hace este escrito, Dios me la bendiga y gracias por reportársenos. Vamos a despedirnos con estas dos participaciones, agradeciendo a cada una de las personas que se nos reportaron en esta hermosa tarde. Dios me les bendiga, estuvo con usted Aniel Cagaliano, estaremos el día de mañana, si Dios lo permite, cuando en punto sea la 1 de la tarde.

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